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0: Muy buenas noches y gracias por estar con nosotros una vez más en La Hora Nacional. Como cada domingo, la verdad es que les preparamos un programazo.
1: Así es, les vamos a platicar sobre la Jornada Nacional de Reforestación 2026, que es un esfuerzo conjunto interinstitucional y de la sociedad para habilitar y reforestar puntos estratégicos.
0: En nuestro flashazo del bienestar conoceremos el Programa de Desarrollo Forestal Sustentable para el manejo responsable de los bosques y selvas que conserva la biodiversidad.
1: Hablaremos de un servicio que nos da información oportuna para reducir el riesgo de las catástrofes naturales como huracanes, sismos o incendios.
0: También platicaremos de cómo el fenómeno del Super Niño puede influir en el consumo de energía en nuestros hogares.
1: Vamos a ver cómo nuestro país sigue impulsando el talento de nuevas generaciones en la segunda edición de México Canta.
0: Además, conoceremos la historia de una mujer que trabajó muchísimo por los derechos políticos de las mexicanas, Ermila Galindo.
1: Y hablaremos sobre el papel de las mujeres en la innovación tecnológica y de la brecha de género en Latinoamérica.
0: Además, quédense porque el programa de verdad va a estar muy bueno y empezamos.

0: México es un país forestal y este domingo 9 de agosto se llevó a cabo la Jornada Nacional de Reforestación 2026, una estrategia para restaurar y proteger la riqueza natural del país. Y fíjense, hay un dato que nos ayuda a dimensionar su importancia. Aproximadamente el 70.6% del territorio mexicano está cubierto por algún tipo de vegetación forestal.
1: Y esos ecosistemas son mucho más que árboles. México tiene cerca de 138.7 millones de hectáreas de vegetación forestal. Y en nuestro territorio está alrededor del 12% de las especies conocidas a nivel mundial. Los bosques, selvas, matorrales y manglares son fundamentales para la biodiversidad y también para la vida de millones de personas.
0: Por eso reforestar importa. Los bosques participan en el ciclo del agua, favorecen la infiltración y además ayudan a conservar las cuencas. También protegen y regeneran los suelos, reducen la erosión y contribuyen a conservar la biodiversidad.
1: Y hay otro aspecto fundamental. La restauración forestal también tiene una dimensión social y económica. En México, el 50.9% de la superficie forestal está en manos de ejidos y comunidades. Estas comunidades forestales son las que, en muchos territorios, conservan, manejan y aprovechan estos ecosistemas.
0: Por eso restaurar no nada más significa llegar a un terreno, hacer un hoyo y plantar un árbol. La restauración ambiental implica recuperar integralmente los ecosistemas, con participación comunitaria, coordinación entre instituciones, protección del suelo y del agua, conservación de especies y fortalecimiento de las actividades productivas sustentables.
1: Y ahí aparecen opciones como el manejo forestal sustentable, la agroforestería, la ganadería regenerativa y otros sistemas productivos que permiten aprovechar los recursos naturales sin destruirlos. La idea es que la conservación también genere oportunidades, empleo e ingresos para las comunidades.
0: Además, la economía forestal tiene un papel importante porque representa alrededor del 0.24% del Producto Interno Bruto. Por esto, fortalecerla de manera sustentable también significa impulsar el desarrollo comunitario y productivo.
1: Y los beneficios no se quedan en las zonas rurales. La infraestructura verde también es fundamental en las ciudades. Árboles, parques, corredores verdes y áreas de vegetación ayudan a mejorar el entorno urbano y forman parte de las estrategias para combatir los efectos del cambio climático.
0: Y los ecosistemas forestales también son importantes contra el cambio climático. Los bosques, selvas y manglares capturan carbono. De hecho, documentos oficiales señalan que estos ecosistemas capturan anualmente 178.9 millones de toneladas de dióxido de carbono, equivalentes a 23.2% de las emisiones de gases de efecto invernadero del país.
1: Y hay una relación directa con el agua. La conservación de bosques y selvas ayuda a mantener los flujos hídricos, reducir el asolve y proteger servicios ambientales importantísimos para las poblaciones y para actividades como la agricultura.
0: En este contexto se dio la Jornada Nacional de Reforestación 2026, con presencia en las 32 entidades federativas, 621 municipios y 1.632 núcleos agrarios. La meta fue plantar 6.6 millones de árboles y plantas en más de 32 mil hectáreas.
1: Es una acción de alcance nacional que busca involucrar a comunidades, autoridades y población en la recuperación de territorios forestales. Y no se trata de poner el mismo árbol en todos lados. La restauración debe considerar las características de cada ecosistema y utilizar especies adecuadas para cada territorio.
0: Un actor importante será Sembrando Vida, un programa que ha producido muchas de las plantas que se usan en este tipo de acciones. En los últimos años, el programa ha reportado la plantación y conservación de alrededor de 1.200 millones de árboles y el trabajo en aproximadamente 1 millón de hectáreas.
1: Y muchos de esos árboles tienen una función productiva además de ambiental. Pueden ser forestales, frutales o formar parte de sistemas agroforestales. Es decir, se busca que restaurar el territorio también signifique fortalecer la economía de quienes viven y trabajan en él.
0: Entonces, la invitación es entender la reforestación desde una perspectiva mucho más amplia. Recuperar bosques, selvas y otros ecosistemas, proteger el agua y los suelos, conservar nuestra biodiversidad, impulsar economías comunitarias y contribuir a enfrentar el cambio climático.
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5: Desarrollo forestal sustentable para el bienestar. ¿Tienes un terreno forestal o formas parte de una comunidad que busca conservar de manera sustentable sus recursos? 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
0: Los cambios en el clima pueden transformar la forma en la que usamos electricidad en nuestras casas. Durante fenómenos como el Super Niño, las olas de calor, los frentes fríos intensos o hasta las lluvias prolongadas, nuestras necesidades de iluminación, climatización y uso de aparatos eléctricos pueden cambiar.
1: Estos cambios pueden traer un mayor consumo de energía, especialmente cuando usamos más tiempo los ventiladores, sistemas de aire acondicionado, calefactores, refrigeradores u otros equipos. Y para hablar más del tema, nos acompaña José Antonio Urteaga Difur, director general del Fideicomiso para el Ahorro de Energía Eléctrica. Señor director, bienvenido a la Hora Nacional.
6: Cha, muchísimas gracias. Un gusto estar con ustedes y con su auditorio.
0: Bienvenido. Y para empezar, sabemos que estos años han tenido climas muy anormales, quizá. Temporadas de lluvias más largas, fríos más intensos, olas de calor. ¿Cómo afecta en el consumo de energía de los mexicanos que el clima esté llegando a estos extremos?
6: Muchas gracias, Leos. Me parece una excelente pregunta. Como ustedes saben, el cambio climático cada vez tiene mayor impacto en nuestra sociedad. El cambio climático provoca principalmente fenómenos climatológicos como el que vivimos de las olas de calor. Para este año se anuncia el fenómeno del Niño de alta intensidad. Sí. Eso lo que provoca son fundamentalmente olas de temperatura muy alta, que provocan también, que a su vez causan el uso de aire acondicionado, como bien lo señalaba Cha, y eso provoca también que haya manifestaciones en temas muy diversos, por lo que tenemos que buscar cómo hacer más eficiente el uso de la energía eléctrica, okay, en beneficio de nuestras economías en las familias, en beneficio del medio ambiente por una menor emisión de gases de efecto invernadero, y también en beneficio de tener acceso a la energía de población que aún está en un esfuerzo por tener una mayor asequibilidad a los servicios de la energía.
1: ¿Y cómo podemos lograrlo? Porque son muchas las cosas que tenemos que hacer para poder economizar, para no gastar tanta energía, para que no nos cueste tanto. ¿Qué se puede hacer?
6: Lo primero, yo diría, Chaleos, que hay que formar una educación en materia de uso adecuado de los recursos naturales. En el FIDE trabajamos con un programa que se llama Educare, Educación para el Ahorro y Uso Racional de la Energía Eléctrica, en donde formamos a los niños para que ellos sean conscientes de la necesidad de cuidar la energía. No solamente como un hábito, sino como un hábito educado. Que el niño sepa que contactar un interruptor de electricidad para tener luz es un proceso muy sencillo, pero que requiere un gran esfuerzo de la naturaleza. Pues ahí se requiere que el niño entienda que esa energía llega y que toda la población requiere de energía, no podemos desperdiciarla. Claro. Es el primer punto, evitar desperdicios. ¿Cómo podemos evitar desperdicios? Como bien se señalaba, si estamos en una habitación que tiene iluminación natural, pues hay que abrir las cortinas y apagar la luz artificial, la luz eléctrica. Si tenemos aire acondicionado, evitar tener ventanas abiertas para que se fugue el calor. No vamos nunca a poder enfriar todo el medio ambiente, solamente el de la habitación. Y muy importante, cambiar equipos de aire acondicionado que son ineficientes por equipos de alta eficiencia, que vale la pena invertir porque se recupera muy rápido esa inversión.
0: Ahora, para personas que queremos quizá tener electrodomésticos o aparatos electrónicos un poquito más ambientalmente amigables y sobre todo ahorradores, ¿qué nos recomienda al momento de ir a comprarlos? ¿En qué nos tenemos que fijar?
6: Me parece otra vez una excelente pregunta. Lo primero, que tenga una etiqueta que se conoce como el sello FIDE. Ajá. Ese sello FIDE es muy visual. Lo único que dice, este equipo tiene el sello FIDE. ¿Qué significa? que ese equipo cumple con los más altos niveles de eficiencia energética. También, si es posible, fíjense en la etiqueta que establece la norma oficial mexicana que indica cuál es el consumo preciso de equipo. Pero lo más fácil, consuman, compren equipos con sello FIDE.
0: ¿Cómo podemos contactar al FIDE? ¿Tienen redes sociales?
6: Tenemos todas las redes sociales, estamos en Facebook, en X, también en nuestra página electrónica www.fide.org.mx. Ahí nos pueden contactar y ahí van a encontrar un teléfono de contacto vía WhatsApp para que los asesoremos y los conduzcamos para hacer un uso eficiente de la energía. Inclusive, si sea el caso, oye, a mí me interesa porque veo que mi recibo está muy alto y ha crecido mucho a través del tiempo, quiero que me hagan un diagnóstico energético en mi vivienda.
7: Importante.
6: Alguien se presente en su vivienda y le enseña, a ver, vamos a revisar primero tu instalación eléctrica.
7: Eso es importantísimo.
6: Importantísimo, sí. Cha.
7: Señor director José Antonio Urteaga, muchísimas gracias por visitarnos aquí en la Hora Nacional. Muy interesante todo lo que nos acaba de platicar.
0: Y ahorrador.
7: Y lo tenemos que aplicar. Cambios muy sencillos que nos van a ayudar mucho. Muchísimas gracias.
6: Muchas gracias. Encantado de estar aquí con ustedes y compartir con su auditorio lo que es parte de lo que debe ser nuestra vida. Ayudar a cuidar los recursos naturales y proteger el medio ambiente. Muchas gracias.
0: Muchas gracias también a ustedes que nos ven aquí cada domingo. Quédense con nosotros.
7: Ya empezó la segunda edición de México Canta por la Paz y contra las Adicciones. Este concurso busca abrir espacios para nuevas voces, promover letras alejadas de la violencia e impulsar la música mexicana y sus fusiones.
0: Nuestro compañero Orlando Abad entrevistó a Miguel Trujillo, presidente del Consejo Mexicano de la Música, para conocer qué sigue en esta etapa del concurso.
8: Oigan y vean, México canta y canta hermoso y se escucha en todo el mundo. Y por eso México Canta por la Paz y contra las Adicciones llega a su segunda edición. Y este concurso maravilloso que ha unido a tanta gente y que nos ha demostrado tantos talentos, tiene mucha gente trabajando detrás. El Consejo Mexicano de la Música está siguiéndolos a detalle. Esta noche, aquí en la Hora Nacional, nos acompaña el presidente del Consejo Mexicano de la Música, nuestro amigo musical, Miguel Trujillo. ¿Cómo estás, Miguel? Hermano. Qué gusto tenerte.
9: Gracias por la invitación. Otra vez ya me siento en casa, ¿no? En la Hora Nacional me encanta venir y platicar de lo que está pasando en México Canta. Este año de verdad ha sido un año increíble. Como sabes, redujimos la cantidad de talento. El año pasado eran 48 semifinalistas, una locura, 3 regiones de Estados Unidos, 3 de México. Este año lo acotamos a solamente 7 semifinalistas de Estados Unidos, los cuales ya los tenemos y te quiero decir sus nombres. De Estados Unidos está Rosal Alba Valdés, que es de Chicago. Tenemos a Joshua Soto, que es del Bronx de Nueva York. Oh, 18 añitos tiene Joshua.
8: Un chavito.
9: Lo que hablábamos antes de empezar, muy joven el talento este año. Después tenemos a Tiffany Galvis, que es de Los Ángeles, tiene 24 años. Lisandro Espinosa, que es de Portland, Oregon, tiene 21 años. Grecia Marín, de Paris, California. Daniel Ochoa, de Tucson, Arizona. Y Miranda González, de Denver, Colorado.
8: Y en México ya tenemos semifinalistas.
9: En México se hizo una conferencia de prensa en Chapultepec, un lugar muy, muy bonito, y ahí estuvieron los semifinalistas de México. Aquí traigo mi tarjetita también para que no se me olvide ninguno. Fíjate que esta primera participante, que es Bel, la Malishita, es de Mérida, y ella canta en español, en inglés y en maya. El año pasado...
8: Exacto, recuerdo que también de Mérida era en maya y en español.
9: Exactamente, pero ella lo hace de una manera muy, muy profesional. Tiene una personalidad increíble y ella tiene 26 años. Emi Macías, que es de Tlaquepaque, Jalisco, tiene 20 años. Y Emi también una gran voz. Grecia Delgado, que es de Tamaulipas, pero vive en Monterrey, tiene 20 años también. Brian Soto Suazo es de Valle de Chalco, tiene 25 años. Luna López, de Zacatepec, Morelos, tiene 21 años. Vilán Morales es de Torreón, Coahuila. Y Fátima Cuevas es de Guadalupe, Nuevo León.
8: ¡Qué sorpresas! Miguel, por favor, quiero que te comprometas aquí con nosotros a que vas a seguir viniendo a darnos las actualizaciones y el avance de este concurso, que de verdad es muy emocionante y que descubre y abre historias maravillosas de mexicanos por todo el mundo.
9: Totalmente.
8: Por favor, sigan las redes de México Canta, que es oficial México Canta, ¿sí?
9: Exactamente, Oficial México Canta.
8: Y también las del Consejo Mexicano de
9: Por Canta. Supuesto, ahí tienen toda la información y no se pierdan ninguna de estas semifinales.
8: Miguel, amigo, muchas gracias por
9: Al
8: venir.
9: Contrario, gracias a ustedes, a la Hora Nacional, por tenerme nuevamente. Y no se pierdan, primera semifinal, 23 de agosto, segunda semifinal de México, 30 de agosto, gran final, 13 de septiembre, y los ganadores van a estar en el Zócalo el 15 de septiembre. Así que va a ser una fiestota impresionante.
8: Los tenemos bajo la lupa y con cariño recibimos ese talento. Nosotros seguimos cantando. Porque
9: Así
8: México
9: es. Canta, Así. Por supuesto.
0: No podemos hablar de los derechos políticos de las mujeres en México sin recordar a Ermila Galindo, una de las voces más importantes del movimiento feminista mexicano en las primeras décadas del siglo XX.
1: Ella fue defensora de la educación, la igualdad y la participación política de las mujeres. Como su aniversario luctuoso es el 18 de agosto, hoy está con nosotros una actriz que interpreta a Ermila Galindo para conocer más sobre su legado. Vamos a ver y escuchar la entrevista que le hizo nuestro compañero Germán Gastel.
10: Los momentos históricos que marcó los derechos civiles de la mujer, sin duda, es la ley sobre el divorcio. Y es uno de los acontecimientos históricos porque además muchos personajes, entre ellos muchas mujeres, tuvieron mucho que ver. Germán
11: sí.
10: Gastelum.
11: Fue el dolor, fue el sacrificio, el esfuerzo, el atreverse a hablar, el levantarse en un momento en que las mujeres no podían hacerlo. Y ahí había un personaje histórico maravilloso que podemos invitar para que nos platique.
10: Es un personaje clave, ¿estás de acuerdo?
11: Totalmente clave. Su nombre significa combate, guerrera. ¿Sabes de quién estoy hablando?
10: Por supuesto.
11: Ermila Galindo. Vamos a invitar a Ermila Galindo para que platique con nosotros sobre estos momentos históricos.
12: Hola.
10: Qué honor tenerla en la Hora Nacional.
12: Muchas gracias por invitarme.
10: La dejo en las mejores manos para que nos platique su historia.
12: Claro que sí. Gracias.
11: Adelante. Ahora sí que yo estoy muy emocionado porque se han marcado pautas extraordinarias para que la mujer lograra todos sus derechos civiles, políticos. Le tengo una sorpresa también, ¿eh? Que ya tenemos en México una presidenta mujer.
12: ¡Una presidenta mujer! ¡Qué orgullo!
11: Algo que usted luchó para lograr el inicio del voto de la mujer.
12: Empezando.
11: Platíqueme, esto viene de todo un trabajo que usted hizo. ¿Quién era usted en ese momento histórico?
12: Bueno, en aquel momento histórico estaba yo trabajando de la mano de nuestro presidente, don Venustiano Carranza. Estaba muy orgullosa del trabajo que estábamos realizando porque yo trataba de impulsar los derechos de la mujer, sobre todo la igualdad, la equidad de género. Y bueno, a raíz de mi trabajo con Venustiano Carranza, aproveché mis habilidades, oratoria, redacción, impulsando los derechos y logrando así que se promulgara la ley de divorcio.
11: En 1914.
12: Exactamente.
11: Muy interesante porque realmente era un momento en que a la mujer no se le daba tanto poder económico, político y menos social. Estamos hablando de que usted no era una diputada o una candidata, usted era la secretaria.
12: Así es. Bueno, en alguna época también traté de entrar a la política, aunque no tuve la oportunidad. Sí logré mucho en ese momento. Sobre todo, mi intención era que con el voto de la mujer se abrieran los caminos para que las mujeres tuvieran más derechos, tuvieran la oportunidad de defender su propia vida, la de sus hijos, su libertad. El derecho del voto a la mujer fue principalmente lo que abrió el camino para que se pudiera después hacer esta ley de divorcio, ya que en aquel entonces estaba tan estigmatizado, tan prohibido para la mujer poder decidir sobre su propia vida si quería permanecer en la vida con la pareja conyugal o no.
11: Ah, o sea, era algo que realmente no podía darse. Bueno, estamos hablando que desde Benito Juárez, que en la época de la Reforma se dice y se toma la ley del registro civil. Entonces ya lo que son los nacimientos, lo que son las defunciones y lo que es el matrimonio pasa también a una cuestión del Estado, pero antiguamente no era así.
12: No.
11: Totalmente era de la Iglesia.
12: Exactamente, era totalmente derecho de la Iglesia decidir quién podía acceder a estos derechos. Afortunadamente, gracias a esta ley, se hizo la posibilidad de que las mujeres pudieran adquirir documentos de identidad, documentos de defunción, documentos, vaya, literalmente del matrimonio, ¿no?
11: ¿Qué le dirías a las mujeres que luchan día a día para lograr sus objetivos?
12: Mire, sobre todo, educación. La educación es base. Es importantísimo para que las mujeres conozcan sus derechos, las oportunidades, la educación sexual, la educación económica, política, sobre todo educarse. educarse para que tengan también acceso al derecho de la educación psicológica. Hoy tan importante, el apoyo del gobierno, el apoyo a las mujeres, la equidad de género, todo eso es conocimiento y todo eso es educación.
11: Ese sería lo que nos diría usted a todos los mexicanos y a la mujer principalmente.
12: Que luchen por sus derechos. Con que base, luchen y se eduquen.
11: Con base a la educación.
12: Exactamente.
11: Con base a estar preparados, uh-huh. A hablar siempre, a no quedarse callados.
12: Exactamente. ¿No?
11: Eso es lo que logró Ermila Galindo y tantas mujeres, estas cosas tan importantes como la ley del divorcio en 1914 y posteriormente, por fin, que pudieran votar. Muchas gracias por todo lo que ustedes han logrado.
12: Oh, muchas gracias a usted y afortunadamente a las mujeres que han creado la historia, porque gracias a ellas y al trabajo que se ha hecho durante tantos siglos, podemos hoy tener tanta libertad.
11: Gracias. Seguimos aquí en La Hora Nacional.
0: La tecnología está transformando la forma en la que trabajamos, aprendemos y nos relacionamos con el mundo. Pero el problema es que este cambio no está ocurriendo en condiciones igualitarias. En América Latina, las mujeres seguimos siendo minoría en los empleos tecnológicos y, según estudios recientes, la brecha de género en este sector volvió a crecer en vez de disminuir por primera vez en varios años.
1: Y para platicar del tema, hoy nos acompaña una vez más aquí en La Hora Nacional, Úrsula Quijano, directora de Laboratoria para México, una organización que impulsa la formación de mujeres para que desarrollen una carrera en tecnología. Úrsula, bienvenida a La Hora Nacional, una vez más, qué gusto.
13: Cha, qué gusto, Leos, qué gusto. Un honor completo poder estar aquí otra vez.
0: Es para nosotros un gusto. Y nos encantaría empezar platicando un poquito de cuál es el panorama actual de la participación de mujeres en empleos tecnológicos, no solo en México, sino en toda
13: la TAM. A ver, en América Latina tenemos, yo diría, unos varios problemas importantes. Uno es que tenemos pocas mujeres saliendo de carreras STEM. Uh-huh. Seguimos en 30%, entre 30 y 40%. El otro es que también tenemos pocas mujeres ingresando ya al primer empleo. Entonces, imagínense que 30% en todos los roles en toda América Latina son únicamente mujeres. Entonces, eso sí nos habla de un reto muy grande. Y el tercer tema también muy delicado es la retención. O sea, realmente las mujeres no están teniendo tantos ascensos como los hombres. Mientras un hombre tiene 5 veces más un ascenso, la mujer se queda sin poder llegar a estos puestos gerenciales, a estos puestos de manejo de personas.
14: Oye, ¿crees que por eso se ha ampliado esta brecha?
13: Hay un tema bien importante que es la agenda de cuidados. Entonces, las mujeres están llegando a estos puestos, llegaban a los puestos de tecnología, pero ahora también con la llegada de inteligencia artificial se achicó la pirámide. O sea, imagínense que antes hablamos de una pirámide en la que de repente ahora no existe talento junior y han cambiado muchas cosas también desde la llegada de la inteligencia artificial.
0: Y justo por esta inteligencia artificial han también cambiado mucho los perfiles y el tipo de personas para trabajar que buscan las empresas, ¿no? Claro. ¿Cómo ha sido este cambio?
13: El cambio es interesante y cuando lo ven con temas de género, justamente las mujeres tienen 3 veces más riesgos de ver sus roles automatizados. Las mujeres trabajamos más en temas administrativos. Esos son roles que realmente tú puedes sistematizar, realmente tú puedes darte cuenta que con la inteligencia artificial puede prácticamente borrarte de la foto. Entonces, eso es algo que también ha hablado mucho el tipo de roles que están desapareciendo, aunque la realidad es que también están emergiendo otro tipo de roles cercanos a la tecnología que debemos nosotros potenciar entendiendo y aprovechando la inteligencia artificial.
14: Hey, pero estamos hablando mucho de los riesgos. ¿Qué oportunidades puede haber? Porque sí, todo el mundo pone la inteligencia artificial como algo de tenerle mucho, claro. Y voy a usar la palabra miedo.
13: Claro. Imagínense justamente en esta secretaria o en esta persona que aprende en análisis de datos o en esta profesora que quiere aprender sobre temas de, por ejemplo, con laboratoria, que quiere aprender temas de inteligencia artificial a hacer algo. Entonces, eso realmente también te está liberando tiempo de las habilidades y de las funciones repetitivas y tú puedes dedicarle un poquito más de volumen y subirle ahí un poco el volumen también a las habilidades duraderas, las que te diferencian de la inteligencia artificial.
0: ¿Se puede entrar a tener una carrera en tecnología aun cuando uno no venga de esa formación?
13: Por supuesto que sí. Y en laboratorio es lo que venimos haciendo 11 años. Realmente nosotros trabajamos con mujeres subempleadas o desempleadas en toda la región, que son mujeres que venían de situaciones complejas. Imagínense de estar subcontratada. Mujeres que tienen una pausa. ¿Cuántas mujeres no tenemos una pausa por agendas de cuidados?
0: Claro.
13: Y ahí es que entramos justamente y el tema de laboratorio es central porque les ayudamos a navegar temas de empleabilidad y aprender no solamente a usar tecnología, a crear tecnología aprovechando inteligencia artificial.
0: O sea, como código y así, por
13: ejemplo.
0: Sí,
13: no, ni siquiera código. Porque imagínate, Leos, ahora es más bien el crear un proyecto, crea un tablero de indicadores porque tú quieres entrar a un área comercial. O crea una página web aprovechando también las distintas plataformas que existen y herramientas. Entonces, ahora lo que se trata en el mercado laboral es crear un proyecto que te lleve en tu CV a decir, mira, yo sé usar inteligencia artificial y no me da nada de miedo aprovecharla. Y más
14: Ay,
13: bien,
14: bueno.
13: Sí, poco a poco.
14: Sí, claro. Oye, Úrsula, pues muchísimas gracias por visitarnos.
1: ¿dónde te podemos contactar?
13: Claro. Laboratoria, recuerden, estamos en todo México y toda América Latina. Nuestra página es laboratoria.la y métanse, Activa tu Carrera. Tenemos, es 100% gratuito, tenemos grupos cada 2 meses y es el programa que te lleva a incursionar en este mundo tecnológico.
0: Fuera de la página, ¿redes tiene Laboratoria?
13: Sí, redes también, en LinkedIn, Laboratoria, y en Instagram, Laboratoria.la.
1: Muy bien, Úrsula, pues muchísimas gracias.
13: Gracias, Cha, gracias, Leo.
0: No, hombre, gracias a ti, muchísimas felicidades. Y gracias a toda la gente que nos sigue aquí en La Hora Nacional. Quédense con nosotros.
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0: Y antes de hacer una pausa, nos despedimos con una frase de la gran pintora mexicana María Izquierdo: es un delito ser mujer y tener talento. Ella abrió camino para muchas generaciones y nos sigue recordando lo importante que es buscar siempre la igualdad de género.
1: Muchísimas gracias por acompañarnos en esta primera media hora de La Hora Nacional. También le queremos mandar saludos a las personas que se comunicaron con nosotros en la semana: Magdalena Cruz en Ciudad Victoria, Tamaulipas; Gemesa Electrificaciones; Francisco Villafuerte; Gerardo Domínguez y Beto Martín.
0: También a Verónica Muñoz Centeno, Jimmy Galván, José Luis Hernández Álvarez y Rolando Ná Pérez. Gracias por escucharnos, por escribirnos y por ser parte de esta comunidad. No se vayan, porque ahorita regresamos con mucho más en La Hora Nacional.
1: Y por favor, sigan escribiéndonos en YouTube, en Facebook, en Instagram, TikTok, X, Spotify, y por mensaje al siguiente número telefónico. Apúntenle: 55 34 83 42 39. 55 34 83 42 39.
0: También nos pueden mandar un correo electrónico a lahoranacional@segob.gob.mx.
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0: Iniciando una edición más de La Hora de la Gente en este dominguito en la noche, André Alcocer. Están sonando Los Ángeles Azules.
1: Y es que ¿a quién no le gustan Los Ángeles Azules? Yo creo que esa sería la pregunta. Yo espero que donde sea que nos estés escuchando, en tu coche, en la tienda de autoservicio, en donde sea, pues ya estés soltando el bailongo, porque es domingo y se apetece.
0: Y quienes no han ido a un concierto, pues ahí está la invitación para el Viernes de la Gente en el Festival Internacional del Globo, a echarse, como dices tú, un bailongo.
1: Unos pasitos, ¿no? Además, Viernes de la Gente, eso significa que no pagamos las entradas, lo podemos invertir en comidita, cenita ahí en el Festival del Globo. Bueno, hay mucho que hacer.
0: Y lo bailado nadie no lo quita.
1: Que nadie no lo quite. Y pues súbele, Dani.
0: Súbele y después vamos a Historias de mi Gente.
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0: ¿Recuerdas cómo era la vida hace 30 años en Guanajuato? Seguramente muy diferente. Y podemos recorrer todo lo que ha pasado en estos años, por ejemplo, cuando se inauguró el puerto interior, la llegada de empresas automotrices de origen japonés o alemán, el aumento en las exportaciones y la llegada de la inteligencia artificial. ¿Verdad que ha cambiado mucho y para bien? Y es que empresarias y empresarios han señalado la importancia que tiene Guanajuato en este tema, en el tema económico. Por ejemplo, Alejandro Lara, quien es empresario y quien trabaja en estos polígonos de desarrollo y parques industriales, es lo que nos dijo.
3: Primeramente, pues su gente, ¿no? Su mano de obra calificada y, bueno, por supuesto, la posición logística en el centro del país, conectada a los corredores de exportación, a los puertos por donde pasa la materia prima, como Manzanillo.
0: Y como en todo, hay que actualizarse, renovar e innovar. Por eso Guanajuato presentó una nueva estrategia, una nueva política económica. Guanajuato suma, un nuevo rumbo para la gente. Es una nueva estrategia del gobierno de la gente que busca llevar el desarrollo a más regiones, fortalecer las empresas, las MIPYMES, por ejemplo, estas empresas de tus amigas o de tus amigos, de tus familiares, que poco a poco van creciendo. Y por supuesto también desarrollar el talento y los empleos. Tal vez tú eres ingeniera o ingeniero y lo que se busca es que tengas mejores ingresos para tu familia. Así Guanajuato evoluciona para competir y seguir siendo el líder mundial en el tema económico. Y esto, por ejemplo, es lo que dijo Fernando Cuadra, también un empresario de la entidad.
4: Tenemos todo para crecer, la tecnología está todo lo que da, tenemos todas las facilidades, simplemente aprovechenlo y háganlo. No hay otra.
0: Con Guanajuato suma, el desarrollo será más equilibrado para los 46 municipios y se van a impulsar las empresas locales. Por cierto, ya está dando resultados. La gobernadora anunció esta semana que llegarán 17 proyectos por cerca de 2.558 millones de dólares y 3.500 empleos comprometidos. Para Historias de mi Gente, Rafael Lira.
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6: ¿Sabías que un 16 de agosto se emitió un decreto de gran valor para Guanajuato? Si no lo sabes, no pasa nada, yo te cuento. Hoy vamos a viajar en el tiempo exactamente un día como hoy, pero del año 1825. Ese día, el primer Congreso Constituyente de Guanajuato emitió el decreto número 24, toda vez que el gobernador de ese entonces, Carlos Montes de Oca, quería definir con claridad cuáles eran las atribuciones que le correspondían a los ayuntamientos y al mismo gobernador, con el objetivo de centralizar el orden para exigir responsabilidades. Con este decreto, el gobernador se quedó con un superpoder. Podía arrestar o suspender a cualquier miembro del ayuntamiento si la seguridad del Estado lo exigía. Por su parte, los ayuntamientos tenían la libertad de recaudar sus propios fondos y organizar las fiestas civiles y religiosas. Pero ojo, si el gobernador andaba por ahí y no le parecía la fiesta, tenía la facultad de suspenderlas por completo. Así se manejaba la política hace dos siglos. Interesante, ¿no? Recuerda que este decreto y muchas otras historias de México y Guanajuato las puedes encontrar en el Archivo Histórico del Congreso de Guanajuato. Hasta

0: Pues con esta canción, con un flowcito como para poder entrar a un ring de boxeo, Rafael Lira, yo creo que es a lo donde nos lleva a la hora de la gente.
1: Y es esta canción que escogió nuestro invitado el día de hoy, Tony Romo, quien es entrenador y boxeador.
0: ¡Bienvenido!
1: Bienvenido, Tony, ¿cómo estás? Buenas noches.
2: Hola, buenas noches, muchas gracias por la invitación y pues contento, ¿no? Y algo nervioso, pero aquí andamos.
0: Oye, no, pues nervioso, no mordemos, Tony, tranquilo. Más bien nosotros, de que aquí nos vaya a poner
1: un gancho al hígado.
2: Un gancho al hígado, no, pero aquí estamos con
1: ¿por toda qué la esta actitud. Canción, Tony?
2: Aparte del flow, yo me identifico muchísimo con esa canción por el barrio, porque nos demuestra que no hay sueños pequeños y que podemos salir adelante, sea cual sea tu situación, ¿no? Es eso.
0: Tony, platícale a la gente, para quienes no te conocen, ¿a qué te dedicas? ¿De dónde llevas los guantes? ¿Por qué estamos platicando del boxeo? Compártele a la gente de Guanajuato.
2: Mira, los guantes los traigo en el corazón y en la mente, porque pues obviamente pues soy entrenador de boxeo y de bootcamp y acondicionamiento físico. A mí el boxeo me salvó la vida, me ha dado muchísimo, muchísimo, y pues ahora sí que yo le tengo mucho respeto y mucho cariño, porque ha sido un deporte donde se sufre, se sangra, porque se sangra, ¿verdad? O sea, obviamente pues es un deporte de contacto donde te juegas a veces hasta la vida, ¿no? Y por eso me gustó, aparte que es el deporte más hermoso, porque tienes disciplina, tienes coraje y aparte pues el físico, ¿no? Yo siempre admiraba a los boxeadores. Recuerdo cuando estaba chico que veía las peleas en la tele, no sé, veía a Julio César Chávez, a la Chiquita González, a Daniel Zaragoza, y decía, qué chido, ¿no? Que esos vatos estén ahí arriba. Porque pues tenía una perspectiva muy diferente del boxeo. Yo pensaba que nada más era subirse a golpear. Y cuando empecé a practicarlo dije, no manches, esto es una disciplina muy cañona, muy muy cañona. Son horas en el gimnasio, y no nada más trabajas el físico, también trabajas la mente, las emociones, y por eso lo llevo en la mente y en el corazón.
1: ¿Cómo era tu vida antes? Porque mencionas que el boxeo te salvó. ¿Cómo era tu vida antes?
2: Mira, pues cuando vienes de una familia, pues se podría decir de clase media, y estás rodeado de muchísimas cosas, ¿no? Por ejemplo, en este caso, pues de adicciones, de problemas, de carencias. Pues uno quiere lo mejor para uno, porque estás acostumbrado a vivir con muchísimas carencias, y ves a tus compañeros, a tus amigos que llevan una mejor vida y quieres salir adelante porque no te gusta la vida que llevas. O sea, en lo personal, a mí esas carencias económicas y demás, pues a mí no me gustaban. Yo decía que yo quiero ser alguien en la vida, quiero ser famoso, y para sacar a mi familia adelante, ¿no? Porque tengo una familia donde tengo tres hermanos y pues te imaginas. O sea, yo me identifico mucho con la banda, porque yo sé que hay familias muy humildes y a veces no tienen los recursos para sacar adelante a la familia, o sea, para darles una educación pues digna, ¿no? Una vida digna, vestido, todo, y pues yo era de eso. O sea, te digo, mi vida, pues no te voy a decir que fui muy pobre, pero sí hubo muchísimas carencias que en lo personal no me gustaban, y yo quería salir adelante. Y pues ya te la sabes, o sea, vives en el peligro, porque allá afuera, pues donde yo vivía, veía muchísimas cosas, o sea, pues las inseguridades y todo, ¿no? Entonces, pues tener que sobrevivir sobre eso y no irte por el mal camino. Por eso te digo que a mí me salvó mucho la vida.
0: ¿Cuándo fue ese punto, pues, más bajo, más complicado, donde te diste cuenta que necesitabas tomar la decisión de seguir ahí o hacer algo por ti?
2: Mira, yo empecé a boxear pues ya un poquito grande, a los 16 años, porque yo ya traía como una vida así como que complicada, porque pues me juntaba con gente que pues no andaba en buenos pasos, ¿sabes? Y menos para un niño de 16 años, yo me juntaba ya con gente

0: gente mayor que pues no hacía cosas que pues ilícitas, ¿no? Y parte de eso también muchos de mis amigos de mi entorno pues consumían drogas, consumían alcohol y pues se dedicaban a los asaltos, a todo eso, ¿no? Entonces es cuando dices, yo no quiero esto para mí, y empiezo a entrenar. Me aventé 3 años entrenando y en varios gimnasios, no nada más en uno, y de ahí lo dejo porque pues a una temprana edad me caso. Uh-huh. Y me alejo de todo este rollo, ¿no? Y vuelvo a empezar a los 22 años otra vez a entrenar, pero ya para poder tener una carrera profesional de la mano de mi entrenador, el Pollo Jiménez. Y de ahí empiezo, ¿no? Mi carrera fuerte, empezar a dar clases y empezar a entrenar yo. Y era algo bien chido, ahí fue donde empecé como mi vida en este rollo.
1: Y que, bueno, hoy, Tony, pues tienes otra vida, ¿no? Hoy, por lo que nos platicabas, eres coach, eres entrenador, tienes a mucha gente a tu cargo que también tiene sueños, que también tiene aspiraciones, que tal vez algunos van a entrenar para verse mejor, otros, pues cada quien tendrá sus lo que los fundamenta para ir, ¿no? Hoy tu vida ha cambiado.
0: Sí, mira, ha cambiado totalmente. Yo les digo que es un giro de 180 grados, porque si yo doy un giro de 360 grados, vuelvo a llegar a donde mismo. Entonces, para mí ya no es válido el regresar a donde mismo. Y yo trato de dar lo que se me dio tan desinteresadamente, porque yo cuando llego a un grupo de AA, se me dijo, o sea, ya terminó la locura, bienvenido al puerto seguro, y aquí no nos importa lo que hayas hecho. Nos importas tú como persona, no te conocemos, pero te queremos mucho. Y créeme, el abrazo de un adicto a otro adicto no lo cambio por nada. Es el abrazo más sincero que he recibido en toda mi vida. Bueno, aparte de los de mi hijo, ¿verdad?
1: Sí.
0: Y el ver que sí se puede, ¿sabes? Muchas de las veces yo tenía el limitante de decir, no, es que yo no voy a dejar la droga porque pues no puedo, es bien difícil. Sí, es difícil, pero cuando vienes con la convicción y de decir, sí se puede.
2: Esos lugares que son como de pronto oasis dentro de lugares complicados en los barrios, en las colonias, que muchos venimos de ahí, ¿cómo de pronto también nosotros como el vecino, la familia, la tía, te puedo inscribir una clase, ven, vamos? Me tocó ir a ver a niños entrenando en Las Joyas, halterofilia, he encontrado gimnasios de boxeo en donde veo a muchos niños y muchos jóvenes ahí inmersos. ¿Podemos decir que estos oasis del deporte ayudan a que más familias y más personas podamos encontrar en el deporte una alternativa en la vida?
0: De hecho, yo tengo un gran sueño. Yo sí tengo un gran sueño. Quiero llegar a poner un gimnasio y ayudar a la bandita, ¿no? O sea, a esa gente que en verdad quiere salir adelante. Porque yo he estado en una clínica de un padrino que tengo, y voy con los chavos a darles clases. Y es chido porque les das una oportunidad a la vida de decir, sí, ya la regaste, pero te puedes levantar, carnal. O sea, no importa lo que hayas hecho en tu vida, el chiste es que te levantes y que digas, solo por hoy puedo ser alguien más en la vida, pues solo por hoy puedo cambiar el rumbo de mi vida. Y está chido, te digo, porque muchas de las veces la gente los trata con desprecio. Y cuando tú llegas y los ves igual que tú, porque yo soy igual que ellos, y darles un abrazo y darles una motivación, es más, una palmada, vamos, si se puede, y que te ven, como que a veces ya te están esperando, ¿no? Ah, hoy va a venir el profe a darnos la clase. Y está chido eso es lo que yo tengo en mente, un sueño que el día de mañana ojalá y no sea muy, muy lejano poder tener un gimnasio y poder ayudar a toda esa banda.
1: Bueno, pues estamos platicando con Tony Romo sobre parte de su experiencia de hace pues unos años y hoy cómo ha cambiado su vida, que es entrenador y pues el ejemplo de muchas personas. Pues Tony, te quedas con nosotros en la hora de la gente, tenemos más.
0: Ok, muchas gracias.
1: Y mientras nosotros, Andrea, vamos con
2: Cristina.
1: Cristina.
2: Cris, ¿qué nos tienes en esta noche? Te escuchamos.
3: Hola Andrea, Rafa y gente, ¿se les antoja un pay de nuez? Porque yo ya aprendí a hacerlo y es súper sencillo. Primero tenemos que hacer la galleta o la base. Es muy fácil porque tenemos que mezclar 550 gramos de harina, 180 gramos de azúcar glass, 300 gramos de mantequilla y 2 huevos y vamos a formar la masa. Después la vamos a colocar en un molde. Y una vez ya lista, pues vamos a preparar ahora lo que es el relleno con 4 huevos, 160 gramos de azúcar mascabado, 20 gramos de miel de maple, 95 gramos de mantequilla derretida, 5 gramos de vainilla, 3 gramos de sal y 15 gramos de canela. Y esto lo vamos a mezclar también con los 300 gramos de nuez. El siguiente paso pues es vertir toda esta mezcla sobre la galleta que teníamos, recuerden, en los moldes. Los metemos al horno durante 20-25 minutos a 180 grados. Y una vez que transcurre el tiempo, pues al final ya solo lo vamos a decorar con un poco de miel de maple y listo. Y seguro que se les antojó. Fíjense que esta receta pues la preparé con Alejandra Hernández. Ella es instructora del IECA en el plantel de San Francisco del Rincón. Pero si ustedes también quieren saber más de postres, pues búsquenos en nuestras redes sociales como IECA Gente. Recuerden que en IECA te capacitamos para que llegues más lejos.
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6: Hola, soy Charo Morales. Qué gusto saludarlos este domingo. Oigan, cuando escuchamos la palabra joven, casi siempre pensamos en la edad. Pero la verdad es que ser joven tiene mucho más que ver con la actitud. Ser joven es levantarte con ganas de aprender algo nuevo. Es emocionarte con una idea. Es atreverte a empezar, aunque no tengas todo resuelto. Es volver a intentarlo sin perder el entusiasmo una y otra vez. Es esa chispa que te impulsa a seguir adelante, a convertir los tropiezos en aprendizajes y a cambiar un no puedo por un claro que puedo. En Guanajuato tenemos grandes ejemplos de ello. Ahí está Mateo Chávez, quien con disciplina, trabajo y constancia logró vestir con orgullo la camiseta de la selección mexicana. Un sueño que no llegó por casualidad, sino gracias al esfuerzo de cada día. También está la chef Karen Valadez, empresaria guanajuatense, que ha llevado la gastronomía de nuestro estado a escenarios nacionales e internacionales. Con creatividad, dedicación y perseverancia, ha demostrado que emprender también es una forma de transformar los sueños en realidad. ¿Y qué decir de Iván López Reynoso? Nuestro Iván, como yo le digo, contratenor y director de orquesta orgullosamente guanajuatense, cuya trayectoria confirma que el talento, cuando se acompaña de preparación, sensibilidad y disciplina, puede llegar bien lejos. Tres historias muy diferentes, pero con algo en común: la actitud de nunca dejar de crecer. Y esta actitud no tiene fecha de caducidad, porque ser joven no depende de los años que marque el calendario, sino de conservar la curiosidad, las ganas de aportar, de compartir y de construir un mejor futuro. Y para dimensionar la fuerza de las nuevas generaciones, toma nota. Este dato interesante. De acuerdo con el INEGI, en México viven más de 30 millones de jóvenes de entre 15 y 29 años, lo que representa cerca del 23% de la población. Una generación llena de talento, creatividad y capacidad para transformar nuestro país. Así que hoy te dejo una invitación sobre la mesa bien sencilla. No permitas que la rutina apague tu entusiasmo. Atrévete a aprender algo nuevo. Acepta nuevos retos y nunca, nunca dejes de creer en todo lo que puedes lograr. Porque cuando la actitud es joven, los sueños siempre encuentran el caminito. Soy Charo Morales. Gracias por acompañarme en la hora de la gente. ¡Hasta la próxima!
1: Amigos de la Hora de la Gente, continuamos aquí en este programa. Ya llegó Daniel Hernández para que le adivinemos al Archivo General del Estado. Dani, ¿cómo estás? Buenas noches.
7: Y muy bien, ¿ustedes qué tal? Muy buenas noches. Así es, vámonos adivina el archivo que tiene un vínculo con la ciudad de Guanajuato. Ya tenemos un poco olvidados a la ciudad de Guanajuato, pero va sobre este tema. Sabremos que en esta capital del estado hay muchos edificios emblemáticos. Del que hablamos hoy, su arquitecto fue Vicente Urquiaga Rojas, quien ideó, supervisó y comenzó esta edificación en 1950. 1950.
1: No tiene ni 100 años ese edificio.
7: Exactamente,
1: entonces.
7: Sí. ¿Qué? No. Va, segunda pista. 20 de agosto de 1955 fue inaugurado este inmueble por el gobernador José Aguilar y Maya, quien develó una placa conmemorativa que todavía la podemos leer ahí en ese edificio.
2: Okay.
7: No. Tercera pista, a ver. Sí, saquen los billetes de 1,000 pesos donde está Miguel Hidalgo al frente. ¿Sí se acuerdan? Esos azulitos.
2: Uh-huh. Ah,
7: en la parte adversa tenemos este edificio que es símbolo de la educación de Guanajuato. Ah, sí, y Andrés José ya se la sabe y va a decir que es
2: la máxima casa de estudios.
1: Sí, yo iba a decir las escalinatas de la máxima casa de estudios, pero sí es la máxima casa de estudios.
7: Sí, se la agregamos totalmente.
2: Bueno, pues
7: para
2: a ver, ¿cómo más le decimos? Una.
1: La sede central de la máxima casa de estudios.
2: Ay, la Universidad de Guanajuato, pues. Y todos en casa.
7: Así tan fácil. Así es, recordamos que el 20 de agosto de 1955, José Aguilar y Maya y el rector Antonio Gómez Torres inauguraron el edificio central de la Universidad de Guanajuato, exactamente. Estas obras iniciaron un lustro antes, pero su culminación fue con las escalinatas, como bien han dicho, y el auditorio general. Es que en el Archivo General del Estado, fíjense, tenemos muchas fotografías que dan cuenta de cuando están construyendo. Está muy padre porque vemos las escalinatas.
1: Ya había antes, era puro, sí, como un terreno.
7: Bueno, al lado del antiguo Colegio del Estado, toda la transición que tuvo. Sí, tenemos unas fotos muy padres y también los periódicos que dan cuenta de esta inauguración. Así es que ya lo saben para que visiten nuestras instalaciones y conozcan estos acervos.
2: Perfecto. Gracias, Dani.
7: Gracias a ustedes. Buenas noches.

0: abejita UGE. Detrás de cada medalla hay horas de entrenamiento y una enorme disciplina para combinar el deporte con los estudios. Por eso, la Universidad de Guanajuato reconoció a las y los atletas que representaron a nuestra institución en los Campeonatos Nacionales Universitarios ANUIES 2026. En total, fueron distinguidos 24 estudiantes guanajuatenses, quienes obtuvieron 13 medallas en disciplinas individuales y por equipo. Escuchemos a los estudiantes ganadores.
1: Mi nombre es Santiago Espinosa Montoya, curso la licenciatura en Ciencias de la Actividad Física y Salud en el Campus León. Gané la medalla de bronce en luchas asociadas, en el estilo de lucha estilo libre. Pues fue una competencia algo dura, representa un gran honor para mí representarlos.
2: Bueno, este es mi primer año que entro como titular en jungla, que también fue un poquito de presión, porque al menos en el ámbito de los videojuegos pues no suelen verse muchas mujeres.
3: Yo soy Santiago Rafael, yo soy parte de la licenciatura de arquitectura de aquí del campus de Guanajuato. El League of Legends está como que muy profesionalizado ya el día de hoy, entonces pues sí, necesitas meter muchísimo tiempo.
4: Yo soy Jesús Omar Urquizu Mendoza, voy a pasar a mi octavo semestre.
5: Soy Alison Samantha Roche Herrera, estudio la carrera de Ingeniería en Sistemas Computacionales y voy a pasar a séptimo semestre.
4: Somos de la disciplina de esports, especialmente de League of Legends.
5: Bueno, el juego básicamente se divide en 5 roles, que vendría siendo el top, mid, jungla, ADC y soporte.
4: Pues siento que en esta edición sí fue un poco más complicado, pero aún así lograr nosotros algo, vaya, esforzarnos para alcanzar algo.
0: Yo soy la abejita UGE y esto fue La Hora de la Gente. ¡Hasta la próxima!
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8: Y bueno, pues llegó el momento de subirnos al ring.
9: ¡Qué miedo!
8: Pero del basta.
9: A ver, aquí hemos de decir que nosotros a todos nuestros invitados los dejamos por nocaut. ¿Estás listo?
10: Ok, listo.
8: Tony, platícanos qué categoría vamos a poner el día de hoy aquí en el basta.
10: Sean, pues, cosas de boxeo, ¿no?
8: Órale. Órale, va. Muy bien. Pues, tin, tin, tin.
9: Listo, vas.
10: Manoplas.
9: Ok. Las vendas.
8: Pues el mismo nombre, el box.
9: Ok. ¿Qué otra cosa?
10: La pera.
8: Ay, yo ya tengo la mía. Sin ningún problema. 3.
9: ¡Ay, no!
8: 2. Va a sonar la campanilla.
9: ¡No, manches! ¡No!
8: Perdiste. Perdiste. Yo iba a decir con la T, Tony Romo, por supuesto.
9: ¡Ay, pues sí!
8: ¿Qué más faltó?
9: ¿Qué más faltó?
10: El gancho al hígado.
8: Gancho al hígado. Sí, la G, la gobernadora.
9: Manoplas ya.
8: La manopla. Bueno, ya estaba la M abajo.
9: No inventes.
8: Un entrenamiento, ¿no?
9: Sí, claro, el entrenador. Pues hay muchas cosas que no. Bueno, ni modo, ahí les debo.
8: Nos debes una clase.
9: Una clase muestra.
10: Una clase
9: en el estudio de Tony.
8: Sí. Me agrada.
9: Muy bien,
10: ¿no? Cuando gusten.
9: Muchas gracias, Tony. Pero en este momento tenemos que imaginar que estás en la máquina del tiempo. Okay. Vamos a retroceder a cuando tenías 18 años de edad.
7: Antes de despedirnos, tenemos algo muy especial para compartir contigo. Esa es la reflexión final.
9: Si tuvieras hoy la oportunidad de decirte a tu yo de 18 años algo, ¿qué sería?
10: Que sí existen los sueños, sí existe la realización de los sueños. Y muchas de las veces yo siempre me autosaboteaba, porque yo decía que no se podía y que pues no, que solamente la gente con palancas y amigos se podía, pero no, en realidad no es cierto. El esfuerzo y la dedicación sí te llevan a mejores lugares. Mira ahorita dónde estoy. Estoy con ustedes y me siento pues orgulloso, ¿no? ¿Cuánta gente puede tener la oportunidad de estar aquí? Y que sí se puede.
8: Bueno, pues muchas gracias, Tony Romo, por estar con nosotros aquí en La Hora de la Gente en este domingo, ya por arrancar la semana. Pues ya mañana empezar desde tempranito el entrenamiento, que sea también el impulso, ¿no? Para muchas personas que dicen, como que sí, no me animo, pues mañana temprano puede ser el día.
9: Mañana temprano, ve, date la oportunidad de aprender algo nuevo, de hacer algo distinto, pero sobre todo saber que siempre hay un nuevo día.
8: Siempre hay un nuevo día. Ya nos vamos, Tony, muchas gracias.
10: No, hombre, al contrario, gracias a ustedes.
8: Gracias.
9: Se acabó el su programa favorito.
8: Ya la cuenta está llegando a los últimos segundos y está por sonar la campanilla de que ya nos vamos.
9: Y pues ya nos vamos, pero a dormir. ¡Que descansen!
8: Buenas noches,
9: Guanajuato.
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0: Muchas gracias.
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3: 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Radio. La alimentación de nuestras mascotas es fundamental y no cualquier sobre les puede proporcionar los nutrientes que necesitan. Frente a tantas opciones en el anaquel, ¿estás tomando la mejor decisión para tu Michi o solo te dejas llevar por el empaque? Quédate para conocer el estudio de calidad de alimento húmedo para gato.
2: Revista del Consumidor.
4: Cuando abres esa lata o sobre que tanto le gusta a tu gato, ¿tienes claro qué le está sirviendo exactamente en su plato? Aunque lo veas durmiendo en el sofá, tu gato es un cazador innato. Su cuerpo ágil y flexible, sus garras retráctiles y sus sentidos tan desarrollados lo convierten en un depredador por naturaleza.
3: Para mantenerse sano requiere una dieta equilibrada que le aporte elementos esenciales como agua, proteínas, grasas, carbohidratos, vitaminas, minas y minerales.
4: En el mercado podemos encontrar dos clasificaciones de alimento húmedo para gato, los que proporcionan una nutrición completa y balanceada y los que funcionan como complemento. Los alimentos balanceados y completos están formulados con proteína animal, granos de cereales, proteína vegetal texturizada, vitaminas y minerales.
3: En cambio, los complementos se elaboran principalmente con productos cárnicos, añadiendo un alto contenido de grasa para mejorar su textura y su sabor. Y para que sepas exactamente qué le está sirviendo a tu Michi, el Laboratorio Nacional de Protección al Consumidor analizó distintas presentaciones de alimento húmedo.
5: Analizamos 54 muestras de alimento húmedo para gato. Entre ellas, se incluyeron opciones para gatos, gatitos, gatos mayores de 7 años y gatos con necesidades especiales.
4: Para saber qué contiene cada producto, se verificó que todas las muestras presentaran su información comercial y cumplieran con la cantidad de contenido neto declarada en su empresa.
3: En la parte nutricional, se determinó el nivel de grasa, proteína y carbohidratos. Además, se midió cuánta agua hay en los productos.
4: También se analizó el aporte de fibra y se calculó el aporte calórico por cada 100 gramos de producto.
3: ¿Cómo le fue a las marcas analizadas?
5: Entre los resultados más interesantes, encontramos que todos los productos cumplían con el contenido neto y que además contaban con el registro de Senasicap. El alimento para gato, además de contener las grasas, proteínas y carbohidratos, incluyen aminoácidos como la taurina y la arginina, que son necesarios para los gatos ya que ellos no producen las cantidades suficientes.
4: Recuerda que si un producto promete algo en su etiqueta, debe comprobarlo. Por ejemplo, Purina One Visible Nutrition con carne usa la leyenda Supernutrientes, pero no pudo demostrar que realmente los contenga.
3: Y cuidado con las imágenes engañosas. El producto Grand Pet Carne Fresca muestra la foto de un filete de salmón en su empaque, pero al revisar sus ingredientes, el salmón no está presente. Este tipo de gráficos puede confundir fácilmente.
4: Además, detectamos que 3 productos de la marca Grand Pet declaran tener más proteína de la que realmente te están vendiendo.
3: Y en cuanto a la humedad, Ghosty Fresco, Adult Tuna with Salmon y Grand Pet Natural Gourmet, receta de pescado a las finas hierbas, contienen más de la que reportan en sus empaques.
4: Finalmente, encontramos 2 productos de la marca Grand Pet Quisha, que incumplen la norma oficial mexicana, ya que no presentan el símbolo de la unidad de medida para indicar su contenido neto.
3: No olvides que cada Michi es único.
5: Existen productos que están diseñados para cubrir las necesidades nutrimentales de todos los gatos, pero siempre es recomendable asistir al veterinario y que él determine si necesita una alimentación especial. En el Laboratorio Nacional de Protección al Consumidor trabajamos todos los días para orientar y brindar información a las y los consumidores para que tomen mejores decisiones de compra.
4: Una vez que hiciste la mejor compra y que ya estás en casa, el manejo del alimento es clave para aprovechar todos sus nutrientes. Para empezar, recuerda seguir las porciones sugeridas en la etiqueta. No olvides que una vez abierto el empaque, debes sellar la lata con una tapa de plástico o transferir el contenido a un recipiente hermético antes de refrigerarlo.
3: Si decides cambiar de marca, hazlo de forma gradual. Ve mezclando el producto nuevo poco a poco para evitarle cualquier problema digestivo.
4: Al final del día, leer las etiquetas, comparar opciones y conservar bien su alimento es la mejor forma de demostrarle amor a tu Michi.
3: Procuraduría Federal del Consumidor. Medio siglo cuidando a las personas consumidoras.
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4: Radiosfera. ¿Alguna vez has escuchado a alguien decir, me cayó la solitaria y no sabía si era un chiste o algo real? Pues es muy real. La solitaria es un parásito que puede medir hasta 7 metros de largo. Imagínate un gusano del tamaño de un poste de luz viviendo dentro de tu intestino. Pero lo más preocupante no es eso. Lo peor ocurre cuando sus larvas llegan al cerebro. Su nombre científico es Tenia solium y su ciclo de vida es un viaje complicado entre cerdos y humanos. Todo empieza cuando un cerdo criado en traspatio y sin control sanitario come algo contaminado con heces humanas que contienen huevos del parásito. Dentro del cerdo, esos huevos se convierten en larvas que se alojan en los músculos. Si una persona come esa carne cruda o mal cocida, las larvas llegan a su intestino, se pegan a la pared y crecen hasta convertirse en el gusano adulto, la famosa solitaria. Eso se llama teniasis. Pero si lo que una persona ingiere no son las larvas, sino los huevos del parásito, por agua o alimentos contaminados, el asunto se pone grave. Las larvas pueden viajar por la sangre y alojarse en músculos, ojos o, en el peor de los casos, en el cerebro. A eso se le llama

0: intruso que entra a tu casa, desactiva la alarma y se queda viviendo ahí sin que te des cuenta. El problema está ya cuando la larva muere, ya sea por medicamentos o por edad, y libera sustancias que desatan una inflamación brutal en el cerebro. Paradójicamente, muchas veces los síntomas más graves no los causa el parásito, sino la propia defensa del cuerpo al intentar eliminarlo. En México, los casos de cisticercosis han bajado mucho en las últimas décadas. Hoy se reportan menos de 300 al año. Pero la enfermedad no ha desaparecido. La Organización Mundial de la Salud la tiene entre sus prioridades de eliminación para América hacia 2030. Y es que persisten comunidades donde la falta de agua potable, el manejo inadecuado de excretas y la crianza de cerdos sin control sanitario mantienen vivo el ciclo del parásito. Mientras tanto, se investigan moléculas del parásito que podrían convertirse en blancos para terapias más precisas, que ataquen al invasor sin desatar la tormenta inflamatoria. Erradicar la cisticercosis no depende solo de eliminar un parásito, sino de transformar las condiciones que le permiten existir. Cocinar bien la carne de cerdo, lavarse las manos, tener acceso a agua limpia, suena sencillo. Pero para millones de personas en México todavía no lo es. La lucha contra la solitaria es una lucha contra la desigualdad. Con información de la doctora Lucía Jiménez García, de la Facultad de Medicina de la UNAM. Les saluda Mónica Genis.
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Hello, señores, damas y caballeros, muy buenos días tengan todos ustedes. Qué gusto, qué alegría, qué entusiasmo me da en el corazón poderles saludar y gritar en esta mañana.

Muchas gracias a allá en los controles de el 99.3 y el 99.5. Gracias por estar conectado con nosotros, mi querido Don Javi. Muchas gracias de antemano. Pues les invitamos, ¿no?, a todos ustedes que sigan en la permanencia voluntaria de Arroba FM y que sigan disfrutando de todo lo que tenemos para ustedes. De verdad, mil gracias a toda la gente que nos hace el favor de acompañar. Les deseamos que tengan nuestro tradicional WhatsApp, que es el 461-2510-995. Repito, 461-2510-995. Ahí está. El teléfono en la cabina, 461-6150-995. Vamos a comenzar, señores, con el Climation. Ok, en la ciudad de Celaya, Guanajuato, amanecemos a 13 grados centígrados, máxima de 26 el día de hoy, pronóstico de lluvias a partir de las 4 de la tarde. Las ráfagas de viento que acompañan a este día son de 11 kilómetros por hora. Contamos con el amanecer a las 6:25 de la mañana y a las 7:05 estará viviendo usted el atardecer. Contamos con una buena calidad en el aire. En Querétaro, 14 como mínima, 24 a la máxima. Pronóstico de lluvias a partir de las 6 de la tarde. Ráfagas de viento de hasta 11 kilómetros por hora. Y bueno, el amanecer lo vivirá a las 6:23 de la mañana y el atardecer a las 7:03. Las lluvias se presentan a partir de las 6 de la tarde. Cuentan con buena calidad en el aire. En Salamanca, mínima de 13, máxima de 26. Lluvias a partir de las 4 y el día de hoy estará acompañado de ráfagas de viento de hasta 7 kilómetros por hora. 6:26 de la mañana estará usted viendo el amanecer y el atardecer cae a las 7:07 en Salamanca. En Juventino Rosas, la mínima es de 13, la máxima de 26. El amanecer lo vivirá a las 6:26 de la mañana y el atardecer a las 7:06. A partir de las 8 de la noche empiezan las lluvias en Juventino Rosas y las ráfagas de viento de este día son de 12 kilómetros por hora. Cuentan con una buena calidad en el aire. En San Francisco del Rincón, mayormente despejado con mínima de 12 y máxima de 26. Lluvias a partir de las 4 acompañados de ráfagas de viento de 5 kilómetros por hora. 6:29 de la mañana será el amanecer y el atardecer lo vive a las 7:10. De la tarde. En Irapuato, 13 como mínima, 26 la máxima. 6:27 de la mañana será el amanecer y el atardecer será a las 7:07. Las lluvias se presentan moderadas a partir de las 3 de la tarde y cuentan con buena calidad en el aire allá en Irapuato. En San Miguel de Allende, 12 como mínima, 24 la máxima. El pronóstico de lluvias se presenta a partir de las 4 y las ráfagas de viento son de 6 kilómetros por hora. 6:24 de la mañana. 6:24 de la mañana es el amanecer y a las 7:05 cae el atardecer con una buena calidad en el aire en San Miguel de Allende, en Silao. Mínima de 12, máxima de 26. Pronóstico de lluvias a partir de las 4. Ráfagas de viento de hasta 8 kilómetros por hora. 6:27 de la mañana es el amanecer y a las 7:08 el atardecer en Silao. En Guanajuato capital, 12 como mínima, 23 la máxima. Lluvias a partir de las 4 y las ráfagas de viento son de 13 kilómetros por hora. 6:26 de la mañana será el amanecer en Guanajuato y a las 7:07 estará viviendo el atardecer. Contamos con buena calidad en el aire en Guanajuato capital, pero las lluvias son moderadas a partir de las 4 de la tarde. En León, los amigos Panzas Verdes, 12 como mínima es la temperatura actual y 25 será la máxima. Las lluvias se presentan moderadas a partir de las 4 de la tarde, acompañado el día de hoy con ráfagas de 9 kilómetros por hora. El amanecer lo vive a las 6:28 y a las 7:09 es el atardecer allá en León y cuentan con una aceptable calidad en el aire.
Cielos nublados para la Ciudad de México. 12 es la temperatura mínima y lo que viven en este momento. 19 grados centígrados será la máxima. Lluvias a partir de las 5 de la tarde y las ráfagas de viento son de hasta 7 kilómetros por hora. 6:19 de la mañana estará viviendo el amanecer y a las 6:57 será el atardecer. Cuentan con buena calidad en el aire. Recuerde que hoy lunes, engomados en amarillo, terminación 5 y 6, en lunes no circulan. Vámonos con la frase mañaneira. La frase mañaneira es a cargo del Dalai Lama. El Dalai Lama dice que la felicidad no llega por casualidad. Nace de nuestras acciones. Haz algo bueno por alguien el día de hoy. Si tienes oportunidad, ayuda a alguien el día de hoy. Esa es la recomendación y la frase mañaneira. Vámonos con la rola que nos pone bien y de buenas, señores, damas y caballeros. Esta dice así.

0: bárbaro! ¡Qué bárbaro, señores! 6:15, 6:15, señores, 6:15 de la mañana. Que tengan todos un excelente arranque. A veces, pues los días empiezan muy temprano para muchas personas. Y pues bueno, les deseamos que tengan todos un extraordinario inicio de semana. Muy buenos días, viejos abrazos, dice el Toro Villegas. Después nos dicen, buenos días al ser de luz de la radio. Esperamos te encuentres muy bien. Ya le pusimos, me encanta la frase mañanera y la compartimos. Por favor, me puedes poner a mí la canción que ya debería ser un himno cada día, la de Diego Torres, mejor que ayer. Claro que sí, la vamos a poner. Muchas gracias, que tengas un bonito día y pues alguien quiere saludarte. Vámonos a ver, vamos a ver quién nos estará saludando esta mañana. ¿Qué dice?
1: Hola, Lula.
0: Hola, ¿cómo estás? A ver, otra vez.
1: Hola, Lula. Soy Eli.
0: Hola, Eli, ¿cómo estás?
1: Tenía mucho.
0: Ay, Eli, muchas gracias. Yo también te extrañé muchísimo, ¿eh?
1: Hola, Lula. Soy Eli. Me extrañé mucho. ¿Me puedes poner, por favor, la canción de Capibara? Gracias.
0: Ok, la canción de Capibara, ok, para la gente que está, pues, despierta bien temprano. Nos piden también la canción de Mejor que Ayer, es muy buena. Hay una canción que me pide mi amigo Rodrigo Aguilar, Tiempo de Sanar, es muy buena. Mensajeros 3.0 es muy buena canción, fuerte, pero es muy buena. A ver, hay otra canción que en lo muy particular... yo ponía en los trayectos de alguien. Entonces ahorita vamos a ver ese rollo que me están pidiendo. A ver, primero vamos con esto, ¿no?

0: ahí está. Muchas gracias a la gente que nos solicita ya sus canciones. Vámonos a la pausa y ahorita regresamos. Son ya las 6:22. Ten cuidado, usa el cinturón de seguridad y que no se te haga tarde.
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0: Miguelón me dice: buenos días, Rulo, que tengas un excelente inicio de semana. Dice: te encargo, porfa, una recarguiña. 1500. Ya vas. Me dice el buen Mauricio: muy buenos días, Rulo. ¿Podrías ponerme la canción de Happy de Pharrell Williams? Por favor, saludos y gracias. Muy atento de antemano. Ok, ok, ahorita la ponemos, pero antes tengo esta rola. ¡Hey! Ok.
1: ¿Sí?
0: Venga.

0: ¿Qué me dicen acá?
1: Hola, Rulo.
0: Hola.
1: Buenos días. Soy Leonela.
0: Hola, Leonela.
1: ¿Me puedes mandar para mi papá una recarga de Mario Bros y a mi mamá un cocazo? Gracias.
0: Ok. A ver, vamos a mandarle su respectiva recarga de Mario Bros. Y a su papá un...
2: ¡Órale, cocazo!
0: Ahí está. A ver, me dice Miguelón. Saludos desde León, señores, damas y caballeros. Dice, buenos días, Nirulo. ¿Puedes poner la del Pocoyo, por favor? Ok. No se diga más. Ahorita la ponemos. Claro de que yes. Pero antes...

0: decidido llegar juntos a la línea de meta. Ha sido un maravilloso empate. ¡Bravo por nuestros locos pilotos! ¡Bravo por una maravillosa carrera!
1: Ahí está ese Pocoyo estruendo.

0: 6:42. Vámonos en una pausa y regresamos, señores, damas y caballeros. 6:42.
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0: excelente día. Podemos enviar unos saludos por ahí, por favor, para toda la banda de acá de las Riders de Línea Final, que andamos laburando desde temprano, mi Rulo. Por ahí para el Pedrito y su capibara, para el Mane con su peinado de Daniel el Travieso, para el Zenaido, está medio lurias, pero aquí lo traemos todavía.
1: Bonitos y gorditos, muchachos, bonitos y gorditos.
0: Y una recarga de Mickey's para todos, mi Rulo, porque se andan durmiendo.
2: Ok, no se diga más, no queremos que nadie se duerma.
3: 1500.
2: Excelente mañana y bendecido día, dice Rulo, que tengas una semana de pura fibra. Mándale de favor una recarga de esas de
3: 1500
2: para André y para Antonio, que ya vamos tendidos al Cebetis, y que le ponga la canción de la flaca. Ok, la flaca duerme de día porque la ok, va. Dejarla de palo, ¿no? O quieren la de flaca de Andrés Calamaro. Dice, hola Rulo, buenos días, porfa, un saludo para Pardi y a su

pedirte que hagas este ejercicio conmigo. Esto lo voy a hacer antes de las 7 y después de las 7:30. Para los que están, entran muy temprano, y para los que entran un poquito más tarde. Si tienes oportunidad, hazlo. Si vas manejando, no cierras los ojos. Si vas de copiloto, puedes cerrar los ojos. Lo que sí es que las personas que nos escuchan, necesito que controle tu respiración, que inhales y exhales lentamente. Una vez más. Una más. Inhala y exhala cualquier expectativa o preocupación. Ahora te voy a pedir que repitas después de mí. Mi cuerpo se siente en paz, en calma, en gratitud, recibiendo grandes cantidades de dinero. Soy un merecedor o merecedora a la abundancia por derecho divino. Me es fácil atraer dinero a mi vida y multiplicarlo con cada gasto. El dinero me ama. Ama mi negocio. Ama mi familia. Ama mi emprendimiento. Ama mi empresa. Ama permanecer con nosotros. Sané toda creencia limitante. Fuentes positivas. Lentamente cualquier expectativa o preocupación. Pon una palma de tu mano en el corazón y repite después de mí. Lo permito y me abro a recibirlo. Gracias, gracias, gracias. Vuelve a respirar. Lentamente. Vuelve a respirar. Lentamente. Inhala. Y exhala. Cualquier preocupación. Y repite con tu mano en el corazón. Me permito. Y me abro a recibirlo. Gracias. Gracias. Gracias. Y ahí, señores, estamos reprogramando nuestra mente. De verdad, hay que despertar y dejar de pensar en que si tengo que pagar esto, en que si tengo que pagar lo otro. Al despertar, cuando uno despierta, los primeros pensamientos que tenemos son los que nos acompañan y muchas veces definen el resto de tu día. Deja de pensar en problemas. Deja de pensar en preocupaciones. Deja de despertar. Y respira lentamente. Si tienes oportunidad, hazlo cada que te levantes. Firma hoy y dices tu nombre completo. Abro mi campo energético a recibir riqueza, abundancia, buenas noticias, prosperidad, salud, amor y todo lo bueno que tiene el universo para mí. Respira lentamente. Inhala y exhala. Y para cerrar, siempre esto. Gracias por un nuevo día que está lleno de posibilidades, oportunidades y abundancia. Porque así es. Así es, amigo. Así es, amiga. Hay abundancia y a veces no lo vemos. Puedes caminar, puedes ver el amanecer, puedes abrazar. Puedes mandarle un mensaje a mamá o a papá, a tus hijos.
abajo. Duermes en una cama, bajo un techo.

la gente allá en León, Guanajuato, pero también en Guanajuato capital. Espero que ya se escuche mejor, ¿eh? Esperamos que ya se escuche mucho, mucho mejor. De verdad. Así les deseo que se escuche mejor. A ver, me pedían esta canción de Dave Bolaño. Tengo pendiente AC/DC también. Se alcanzamos, ¿no?

0: qué buena canción, ¿eh? Buena, buena canción. Vámonos, muchas gracias a Don Javi allá en los controles de El 99.3. Gracias a la gente que está conectada, muchas gracias. Ya llegó Misael. Nos vamos a la pausa.
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0: 57, ya casi, ¿no? Ah, estamos ya conectados. Buenos días, saludos, excelente inicio de semana, sintonizante e iniciando con buena vibra y energía. Gracias infinitas por hacernos recordar lo bello e importante de la vida. Saludos a mis hijos Paula y Mateo. Saludos para ustedes, gracias por sintonizarnos. Y recuerden darle amor digital a la frase mañaneira. Esta frase la dijo el Dalai Lama. Dice que la felicidad no llega por causalidad, nace de nuestras acciones. Haz algo bueno por alguien el día de hoy. También empezar por ti y hacer algo bien por ti vale mucho la pena. Ok, vámonos con esta canción que me pedían desde hace rato. Órale pues. Órale pues.

Ahí está, ACDC. Esta canción tiene algo. La primera es que fue de las primeras canciones que yo aprendí a tocar en el bajo. Y la segunda es que es de las favoritas de una señora que nos anda escuchando. Ella es mamá, según, ¿es qué? ¿Es Cami o es Hannah? Bueno, de Hannah. Sí, el otro nombre no. Hannah. Ella es Lau Calvo. Dicen que es su favorita y que la va a cantar a todo pulmón. Seguramente la va a cantar. Tal vez su hija la va a grabar. Y nos van a etiquetar.

0: Hombre en París, híjoles.
1: Bueno, si ya pusimos esta,
0: podríamos poner, no sé, a Miguel Mateos, ¿no? Digo, podría ser, ¿no? No sé, ¿qué opinan ustedes? ¿No? ¿Qué opinan?
2: Gracias.
0: O lo quito.
2: Gracias. Chao.

El final suena ese final de los acordes. Suena muy similar a otra canción que conozco. 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Vámonos con Queen.

0: Bueno, pues vámonos a la pausa. Híjole, 7:22. Vámonos a la pausa, ahorita pongo este error, está buena, ¿eh? No le cambies, esto es Caminito a la Uni, al Cebetis, a la prepa, al trabajo y a la escuela.
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3: Ok, ya estamos conectados, señores, damas y caballeros. Vamos a continuar. Esta canción me la estaba pidiendo, si no me equivoco, Marina. A ver, sobres, Marina.

Cuando pase el temblor, señores, damas y caballeros, vamos a elevar el ki. Necesitamos elevar el ki, definitivamente. Sí. Venga, señores, damas y caballeros, niños y niñas, vamos a darle con esto. Yo sé que te la sabes.

vamos a ponernos de buenas, con salsita, como si fuera para los tacos. Le mandamos un saludo al buen Jimmy y a la prima Ale. Buenos días, 7:33.

0: ¡Ay, ay, ay! Con esta canción quiero mandarle saludos al buen Rodrigo Aguilar. Se llama Tiempo de Cenar. Es de Mensajeros 3.0, es buena. Le mando un saludo a mi bro. Ahí estamos. Ah, no, esta me la pedía. Se la ponemos, claro de que yes. Va, va, va. Sobres, bro. Súbele.
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0: Qué buena rola. Gracias a al buen coach. Te mandamos un abrazo. A ver, ¿dónde está la canción que me pedían? Dicen, oye, ¿puedes ponerte el baile de la Pepo y de Ellos Aprendí? Cualquiera de las dos. Va. Sí, claro que yes. Clara, la. Pero después de la pausa, porque ya son las 7:40 de la mañana, 7:40. Regresando, tenemos lo que les había dicho, porque les dije que a las 7:30, pero a lo mejor después del corte y regresamos para manifestanding. Hay que reprogramar nuestra mente para la abundancia y creo que es buen momento para la gente que está a punto de entrar a trabajar a las 8 de la mañana. Creo que vale la pena.
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2: Ok, estamos de regreso, señores, damas y caballeros. Y me dicen por acá que alguien quiere que ya mañana sea hoy. Es que Victoria, esta Vicky, dice que ya quiere que sea mañana porque mañana es su cumpleaños. ¿Se imaginan eso? Ya mañana cumpleaños, ¡qué bárbara! Oye, pues muchas felicidades de antemano, ya casi, o sea, ya casi es tu cumpleaños, ya casi, o sea, es casi tu cumpleaños, pero no por eso, no por eso vamos a dejar de ponerle su roliñi, ¿no? O sea, imagínate, o sea, ¿las has escuchado, Vicky?

Dicen buenos días, casi no escribo, pero todas las mañanas te escucho. No, hombre, pues muchísimas gracias. Hoy, amigos que nos están escuchando ya a las 7:48, antes de que se vayan, vamos a reprogramar esa mente que tenemos para manifestar esa abundancia que necesitamos en nuestras vidas. Si vas de copiloto, no cierres los ojos. Cierra los ojos. Si vas de piloto, no lo hagas, no cierres los ojos. Pero los que nos están escuchando en el transporte público, los chicos que van a la universidad, la gente que va en el Uber, hagan ese ejercicio, de verdad la vida les va a cambiar. Vamos a empezar inhalando. Y exhala. Lentamente. Inhala. Y exhala lentamente. Cualquier expectativa o preocupación que tengas. Respira una vez más. Controla tu respiración y exhala lentamente. Y ahora repite después de mí. Mi cuerpo se siente en paz, en calma y en gratitud, recibiendo grandes cantidades de dinero. Soy un merecedor o una merecedora a la abundancia por derecho divino. Me es fácil atraer el dinero a mi vida y multiplicarlo con cada gasto. El dinero me ama. Mi negocio, ama mi familia, ama mi emprendimiento, ama mi empresa, ama permanecer con nosotros. Sané toda creencia limitante y vivencia que me alejaba del dinero. Ahora estoy acostumbrado o acostumbrada a recibirlo constantemente de distintas fuentes positivas. Ahora quiero que vuelvas a inhalar y exhalar lentamente cualquier expectativa o preocupación, y quiero que pongas alguna de las palmas de tu mano en tu corazón y repitas después de mí. Lo permito y me abro a recibirlo. Gracias, gracias, gracias. Vuelve a respirar lentamente. Inhala y exhala. Inhala y exhala cualquier preocupación y repite con tu mano en el corazón nuevamente. Lo permito y me abro a recibirlo. Gracias, gracias, gracias. Te lo mereces. Mereces abundancia en tu vida. No tengo duda.

Nos dicen por mensaje, buenos días, Nirulo, arriba el chiverío. Saludos para el Jeras, el americanista. La terminación 5391 tiene que hacer esta Les, si no me equivoco. Y si hola, buenos días, ¿me puedes compartir el número de cabina, porfis? Claro, 461-6150-995. Ese es el número de cabina. Dice, no, ya no te voy a hacer caso, hace rato me volví a quedar dormido, dice. Ay, qué bárbaros. Dice, buenos días, Mirulo. Respiro y expiro. Merecedor a la prosperidad, el dinero. Ama estar contigo. Lo recibo con amor. Lo permito, gracias, gracias, gracias. La abundancia es ambigua. Abundancia de pobreza o abundancia de riqueza. Abundancia de salud o abundancia de enfermedad. Próspero. Un abrazo enorme y gracias por esa meditación. Saludos a mi señor padre. Te amo, viejo. Te amo enormemente. Que tengas un excelente día. Nos vemos pronto.

0: 8 de la mañana con un minuto. Me dicen, muy buenos días, Rulo. Que tengas un maravilloso día. Por favor, me gustaría escuchar La Abejita Chiquitita versión rock. Ok. Abejita Chiquitita versión rock. Ahorita la ponemos. Gracias, Gaby Carco. Dice Elda de Guanajuato Capital. Me dice, buenos días, feliz inicio de semana. Un saludo desde Guanajuato Capital. Y una a estudiar para Dalia, por favor, que nos está escuchando. Muchísimas gracias a ella que nos está escuchando. Mil gracias. Con su respectiva recarga de a mil. You're right.
1: 1500.
2: ¡A estudiar!
1: ¡Órale, cucazo!
0: Vámonos a la pausa y regresamos. 8:1.
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2: Hola, Lulo. ¿Me mandas una lluvia de cucazos para mi hermano que ya cumplió un año? Me pone la canción de Super Estrella.
3: Órale, cucazo.
2: Soy Melissa, Lulo. No te olvides de mí.
4: Saludos, Melissa, qué gusto saludarte. Y ahorita te ponemos la de Superestrella. Claro de que yes. Claro de que sí te la ponemos ahorita. Antes tengo

está, superestrella. A ver, ¿qué dicen acá? Saludos, carnal, buenos días. Con la rulita de BSD Medicine de Bon Jovi, ok. Ahorita la buscamos con todo el gusto del mundo, de Bon Jovi. A ver, vamos a buscar esa de Bon Jovi que nos pide.

0: saludos para Marisa, perdón. Marisa, perdón.
1: Soy Marisa, yo no estoy bien de mí.
0: No, Marisa, perdóname la vida por cambiarte el nombre. Había entendido Melisa, pero es Marisa. Ahí está. Y la neta, esta es de mis películas favoritas.

0: Qué buena rola. Sí, sí. Me dicen, buenos días, Rulo, porfa, una recarga de esas de
1: 1500.
0: Y una lluvia de cocazos.

0: Doctor, doctor, tengo un hueso afuera.
1: Ah, pues que espera, hágalo pasar.
2: ¡Eso es todo, mi güey! ¡Jack Rulo Hernández Black! ¡Eso es todo! ¡Ah! Buenas rolas, súbele, súbele.
3: Hablando de...
2: ¡Reviente esto, mi Rulo! ¡Ah! ¡Es lunes, güey, lunes! ¡Buen inicio de semana!

0: Ahí está, la Bakuchan. ¿Se acuerdan de esta rola? ¿Se acuerdan de esta?
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0: Fíjate, le mandamos un saludo ahí a la unidad 51. Ah, que se quedó ahí. Bueno.
1: Hola, buenos días.
0: Hello, buenos días. ¿Quién habla? ¿Mi telefonation?
1: Lionel Messi.
0: ¿Qué pasa, Lionel Messi? ¿Cómo estás?
1: Bien.
0: ¿Qué andas haciendo, Lionel Messi?
1: A punto de comer.
0: A punto de comer. Oye, qué rico, qué delicioso, qué sabroso, oye. ¿En qué te puedo yo servir, mi querido Lionel Messi?
1: Yo una vez subí una montaña hasta la cima, hace mucho frío.
0: A ver, ya sé quiénes son.
1: ¿Quiénes son?
2: ¡Arriba las Chivas!
1: ¡Dormido!
0: Ya, pues, ¿quién otra vez? A ver.
1: La América.
0: ¡Ah! ¡Oh, chavo!
3: ¡Hijo! ¡Traes puro sueño, hijo!
0: Ok, no está bien en el mesito, así que pues cada quien va. Cada quien. Yo, ¿quién soy para juzgar a tu equipo?
1: Ayer
0: no. Mande.
1: ¿Le puedes mandar una lluvia de cocos a mi hermana porque no se ha terminado de bañar?
0: Guácatelas de pollo. Pues le mandamos su lluvia de cocaso.
4: Órale, cocaso.
0: Listones de colores.
1: Y infinitas recargas de 1500 para todo el mundo.
0: Unas recargas de a milky para todos.
5: 1500.
0: Cortesía de Lionel Messi. Sobres, carnal. No. ¡Ew!
3: Ra.
0: ¿Qué pasó?
1: ¿Me puedes poner una canción?
0: ¿Una canción? Okay. ¿Como cuál andas queriendo?
1: En eso estoy pensando.
0: Ah, okay, no, pues menos mal. O sea,
1: dame.
0: Sí, no, yo aquí te espero. O sea, ya sabes que no hay ningún problema. Yo aquí espero.
1: Ya sé cuál.
0: A ver.
1: La de queso y tortilla.
0: Este es el baile de la quesadilla. Queso y tortilla, queso y tortilla, queso y tortilla. Este es el baile de la quesadilla, queso y tortilla. Ahí está, pues ya la cantaste, ¿para qué la quieres? Ah, te creas. Este te la pongo, pero a ver. Ahorita te la pongo, es más, mira, fíjate.
1: Y unos saluditos para mi abuela que está en Celaya.
0: Órale, ¿cómo se llama tu abuela?
1: Carmina.
0: Carmina Buranadi.
1: Ayer estuvimos en su rancho.
0: Pues ese, Celaya no es un rancho, brother, para empezar. No empieces, Leonel Messi, a discriminarlos así,
6: Queso y tortilla.
1: Ajá.
0: Qué bárbaro, Leonel.
1: Mira, mi abuelita tiene un ranchito.
0: Ah, no, pues GPI. GPI al ranchito de la abuela.
1: Oye, Runa.
0: Oigo, con los oídos.
1: Un papá te mandó fotos de la peña de Bernal.
0: Sí, no manches, se veía bien perroncísima. De hecho, yo me quedé en el mismo lugar donde estaban ustedes.
1: ¿A poco?
0: Sí, ahí tengo unas fotos ahí en ese lugar, en ese mismísimo lugar. Hasta dije, no manches, me copiaron, qué copinches. Oye, ¿y qué tal te la pasaste, Lionel Messi?
1: Bien
0: chido, Juan. Bien chicles bombas. Ay, qué bueno, me da mucho gusto, mi querido Lionel Messi. De verdad.
1: Pero allá las tiendas que venden cervezas, no manches, tan carísimas para mi papá.
0: Pues es que es para que no tome tu papá, oye. Esa es la idea, que ya no tome tu papá. Sí.
1: Miren, el Oxxo sí cuesta 35.
0: Sí, no, hombre, te voy a cobrar ese comercial, mi querido Lionel Messi. Definitivamente, okay. Se lo vamos a cobrar a tu papá. Que pague el comercial que le acabas de aventar a lo pórporo.
1: Ok. Oye, Rulo,
0: oigo.
1: ¿Has comprado en algún Oxxo?
0: Sí, normalmente sí he comprado algún objeto, algún algo, alguna sal.

0: El niño, el que siempre se está.
1: ¿Cuál?
0: ¿Cuál es su hijo? El niño.
1: Luis Arturo.
0: Ajá.
1: Sí, Luis Arturo, sí es mi hijo.
0: Ah, te quiero.
1: Órale, pues, ahí le mándale saludos a mi hijo.
0: Ajá, saludos a tu. Saludos.
1: Para Luis Arturo, dile.
0: Luis Arturo.
1: Dile, pega baño, carnal.
0: Ajá.
1: Dile, pórtate bien, Luis Arturo.
0: Pórtate bien, Luis Arturo.
1: Ahí está, bien, todos, mi Leonel Messi. Yo creo que sí te va a hacer caso. Si no, pues yo te aviso. Si no, pues ya te aviso cómo se portó.
0: Cuando lo pones en el micrófono.
1: Pues ahora que ande por acá, porque anda en Salamanca. En su curso del verano.
0: Ajá.
1: Pero en cuanto llegue, cuenta con eso, Popantla. Lo vamos a poner ahí, así de, a ver, chavo, póngase a chambear. Pues sí, pues como que nomás anda cobrando las quincenas del papá. Ni que fuera Lionel Messi. Órale, pues, mi Lionel Messi, te mando un abrazo, que tengas un bonito día, cuídate mucho.
0: Te mando un abracito.
1: Órale, pega baño, desayune, como frutas y verduras. El Lionel Messi es bárbaro. Vámonos a la pausa.
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ganas de olvidar a la gente. Y quiero mandar un saludo a mi querísima Jenny Campos, que dice: no manches, ya voy bien tardísimísimo. Entro a las 8:30 y son las 8:33,999 minutos. Y el Uber te va poniendo a todo.

Dice, oiga, joven, muchacho. Dice, buenos días. Aquí en el anexo 49 andamos bien aburridos. Queremos rock. Queremos rock. Ok. Nos piden la de Thunderstruck, ¿verdad? Allí en los del anexo 49. Vamos a ponerle primero la canción al hondureño más mexicano, el Bardito Moreno. Mira nomás. Dice Rulo, a ver si alcanzo, me pones una canción, la de Rally Gone the Cars. Ok. Yo creo que sí, ¿no? Well gone. Really gone. Sí, sale.

Ahí está, ya me imagino a todos los amigos del anexo 49 así de... ¿No? De publicidad les estaría bien padre que sigan ese tren. ¡Vámonos!

0: Ahí está, 8:45 de la mañana. Vámonos a la pausa, John. 8:45.
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0: ¿Se cortó? Ah, no, se acabó. ¿Ah? Ay. Cortó rara. ¿Qué dicen por acá?
1: ¡Ah, ya me andaba por acabar este servicio, mi Rulo! No, más el tiempo para echar ese grito.

0: haciendo mi trabajo con amor. Estoy aquí, en una flor, haciendo polinización.
1: Esta me la pedían.

Ya de las últimas, porque si no, ya no alcanzo. Esta es la última. Esta es la última. Para Jonathan.

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6: En información internacional, anulan suspensión de visas impuesta a 75 países por parte de Estados Unidos. En información nacional, otorga Congreso de Sinaloa licencia indefinida a Rubén Rocha Moya. En información del Estado, debemos apostar a la eficiencia, más que a crear más fiscalías especializadas, señala fiscal. Unidad Mujer a Salvo reporta más de 3.000 atenciones durante 2026.
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6: La jueza federal estadounidense Janet Vargas anuló la suspensión de los trámites de visa para la residencia permanente en Estados Unidos, impuesta en enero a 75 países. Vargas dictaminó que la política era contraria a la Ley de Inmigración y Nacionalidad y que el secretario de Estado Marco Rubio se extralimitó en sus funciones al ordenar la denegación de visas a solicitantes elegibles, sin fundamento legal alguno. La magistrada sostuvo también que las acciones iban en contra de los requisitos del Congreso que sitúa a los funcionarios consulares al frente de cualquier decisión sobre visados. La Diputación Permanente número 24 del Congreso de Sinaloa aprobó la licencia indefinida solicitada por Rubén Rocha Moya para ausentarse de sus labores como gobernador del estado. La decisión se tomó vía votación económica en la que todos los integrantes de la Diputación Permanente votaron a favor. De la misma manera, se convocó un periodo extraordinario de sesiones para resolver diversos pendientes y que el Pleno del Congreso pueda tomar protesta al nueva gobernadora de Sinaloa.
12: El fiscal general del estado, Gerardo Vázquez Alatriste, consideró que se debe priorizar la eficiencia en las investigaciones, más allá de crear más fiscalías especializadas. Lo anterior cuestionado por la viabilidad de la propuesta que presentó la diputada de Morena, Edith Moreno Valencia, para crear una fiscalía especializada en investigación de delitos contra la vida y la integridad de los animales. El fiscal comentó que es respetuoso del punto de vista de las y los congresistas, así como del derecho y la protección que deben gozar los seres sintientes. Si bien señaló que bajo el mismo criterio podría haber un sinfín de fiscalías especializadas, lo que implicaría también el destinar mayor presupuesto y crear más burocracia.
13: Mire, yo respetaría el punto de vista de los congresistas, pero bajo ese criterio tendría que ser una fiscalía especializada en homicidios, y la otra especializada en delitos sexuales, y la otra especializada en desaparición de personas, y la otra especializada en atención a violencia familiar. Creo que debemos atender más a los hechos y mostrar eficiencia.
12: Informó desde Guanajuato Capital para Nuestras Noticias Bajío, Fernanda Bataller.
14: La Unidad Mujer a Salvo ha brindado 3.544 atenciones a 1.119 mujeres durante los primeros 7 meses de este año, informó el Instituto Municipal de las Mujeres. Las usuarias atendidas provienen de 460 colonias. Entre los principales motivos de consulta se encuentran las asesorías sobre pensión alimenticia y divorcio. El reporte señala que la violencia psicológica es la que se identifica con mayor frecuencia, seguida de la económica, física, vicaria, patrimonial y sexual. En el 83% de los casos, las situaciones de violencia se presentan dentro del ámbito familiar. Arely Flores Boyoli, coordinadora de casas de transición, señaló que uno de los aciertos por parte del instituto ha sido ampliar el horario de atención.
15: La unidad brinda atención las 24 horas, los 7 días de la semana, una característica que representa una fortaleza del espacio, tanto por la posibilidad de acudir en cualquier momento como para su ubicación estratégica. El contar con atención las 24 horas, los 7 días de la semana, ha sido un gran acierto, porque las necesidades de las mujeres no tienen horario. Mujer a Salvo ofrece un espacio cercano para ser escuchadas, recibir orientación y, cuando es necesario, activar los mecanismos de protección y seguimiento.
14: Informó para Nuestras Noticias Bajío desde León, Guanajuato, Cristina Muñoz.
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estamos en vivo a través de @FM99.3. Ahora sí que Lupita Macías, acompañándote hasta las 12 de la tarde. Muchísimas gracias por estar iniciando con nosotros. Te damos la bienvenida, te damos la bienvenida. Hoy te traemos de todo, te traemos chismes, te traemos horóscopos, datos curiosos, sobre todo muy buenas rolas. Y déjame decirte, déjame iniciar con el tema del día de hoy, que está interesante, está divertido, para que estés participando con nosotros a través del 477-2340-993. Ahí te va, tema del día de hoy. Si te ganaras $10,000, que fuera lo primero, ¿qué comprarías? ¿Qué sería eso? No sé, en cuanto tengas ese dinero en efectivo, en cheque, que te lo dieran, ¿en qué fuera lo primeritititito que gastarías? A ver, platícamelo. 477-2340-993. También la imagen ya la publicamos a través de redes sociales, por si quieres, ahí también te estoy leyendo, a través de Facebook, también a través de Instagram. Síguenos, nos encuentras como @FMLeo99.3. Y a mí me encuentras en Instagram como Lupita-Macías con 3 S, por si gustas ir a seguirme, echar la platicadita, estarnos conociendo. Ahora sí que un poquito mejor a través de mis redes sociales, ahí estamos echando plática y toda la cosa. Y en controles, Misa, ¿cómo estás, Misa? ¿Cómo te trata el lunes? Ay, de sueño. Es que mira, los lunes es de flojera. Yo los lunes permito que tengas un montón de hueva de flojera, porque mira, sí, está bien feo volver a la rutina cansado, pero pues ni modo, a darle, porque nos gusta estar gastando en cosas innecesarias. Así que platícame, sí, te ganarás $10,000, que fuera lo primero que comprarías. Vámonos con esta rolita de Kabat, se llama La Calle de las Sirenas, y la escuchas a través de @FM.

amigos, estamos de regreso a través de @FM. Y oigan, hablemos sobre Luis Miguel, uno de los máximos exponentes del pop y de la balada en español. Y es que sabías que ganó su primer premio Grammy a los 14 añitos. Lo consiguió en 1985 gracias a la canción Me Gustas Tal Como Eres, un dueto que grabó con la cantante escocesa Shania Twain. Gracias a este galardón se convirtió en un artista masculino más joven en la historia en recibir un premio Grammy en esa categoría, un récord absoluto que demostró que su talento como niño prodigio no tenía comparación. Y lo sabemos y nos encanta. Vámonos con una rolita de Luis Miguel, escuchas a través de @FM.

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4: En lo internacional, la DEA denuncia que hay funcionarios de alto nivel en México que trabajan con el crimen organizado. En lo nacional, descartan operativos de fuerzas extranjeras en el país. Y en lo local, pugna Celaya por ser estación troncal y tren de pasajeros Ciudad de México, San Luis Potosí. Protección Civil de Jara del Progreso podría ser rebasada ante las fiestas de septiembre. Piden auxilio a corporaciones vecinas.
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4: Terry Cole, director de la DEA en Estados Unidos, denunció que hay funcionarios de alto nivel en México que colaboran con los cárteles de la droga. Hizo referencia a las acusaciones que el gobierno estadounidense ha hecho contra Rubén Rocha Moya y otros funcionarios de Sinaloa. Señaló que, de acuerdo con la acusación recientemente hecha pública, hay corrupción gubernamental en México, con funcionarios que están trabajando directamente con los grupos delictivos. Omar García Harfuch, titular de Seguridad y Protección Ciudadana, descartó que fuerzas extranjeras puedan operar en territorio mexicano, al subrayar que la Constitución lo impide, frente a la postura de Estados Unidos de reservarse el derecho a una eventual intervención militar en México para combatir el narcotráfico. Asimismo, García Harfuch afirmó que la cooperación en seguridad con el gobierno de Donald Trump avanza y da resultados, al margen de tensiones políticas.
5: El gobierno municipal de Celaya presentó un estudio de impacto de movilidad a la Federación con el objetivo de consolidar una estación troncal para el tren de pasajeros Ciudad de México-San Luis Potosí. Juan Miguel Ramírez Sánchez, presidente municipal de Celaya, explicó que esta propuesta se formalizó en Guanajuato capital, donde las autoridades evaluaron avances y licitaciones del proyecto ferroviario, donde el municipio facilitó información catastral e identificó a los propietarios de los predios por donde pasará el nuevo trazo.
6: Ahí sí hay una nueva vía. Y agarra nueva vía y ahí, pero como está un poco lejos de Celaya del centro, estamos viendo, ahí todavía no se definió si va a haber una estación que sea el cruce de la gente que viene en San Luis Potosí a Celaya y de Celaya se bajan y toman el de Guadalajara, por ejemplo.
5: Desde Celaya para nuestras noticias, Ricardo Cárdenas.
7: Ante la cercanía de las múltiples actividades que se tienen programadas para el mes de septiembre en Jaral del Progreso, entre ellas las celebraciones por las fiestas patrias y los festejos con motivo de la fundación del municipio, el presidente municipal Daniel Cimental Barrón reconoció que el área de protección civil no cuenta actualmente con la capacidad suficiente para atender de manera óptima una eventual emergencia. El propio alcalde admitió que, debido al número y concentración de eventos que se desarrollarán durante las próximas semanas, la capacidad operativa de protección civil podría verse rebasada en caso de registrarse algún incidente que requiera una respuesta inmediata y con mayor número de elementos y equipo.
8: Precisamente, yo creo que ya lo tiene contemplado el alcalde con los directores, en específico de seguridad y protección civil, que a lo mejor no tenemos la capacidad en protección civil por lo reducido que está la dirección, pero hacer a lo mejor algún convenio con algún municipio colindante.
7: Desde el municipio de Jaral del Progreso informó para nuestras noticias Rafael Cruz.
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33 minutos. Estamos de regreso a través de Arroba FM, la estación que te conecta con muy buena música. 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Y oigan, hace rato también les decía que tenemos tema para que estén participando con nosotros. Si te ganaras $10,000, ¿qué fuera lo primeritito que comprarías? O sea, ¿qué sería eso que dirías? ¿Sabes qué? Tengo el dinero, me voy a comprar esto, lo otro. A ver, platícamelo. Por acá tenemos mensajes, muchísimas gracias, a través de nuestras redes sociales, porque ya subimos la imagen y ahí también puedes ir a comentarla, puedes ir a darle like. Por acá dice Angie, muchísimas gracias, saluditos Lupita, saluditos Angie. Hace mucho que no nos vemos. Antes como que venía más seguido aquí, pero ya tengo mucho que no la veo. Saluditos Angie. Por acá Jorge nos dice buenos días para todos y para todas. Muchísimas gracias. Oscar dice buen día. Obviamente una moto a mi gusto. ¿Y el resto para viajar? Claro que sí. Claro que sí, mira. A todo dar, ¿a poco no? Por acá nos dicen, hola Lupita, muy buenos días, un viajecito a donde yo quiera con toda mi familia. Híjole, sí. Fíjate que yo también siento que si tuviera esa cantidad de dinero también, o sea, un viajecito de unos mínimo 15 días, bien a gusto, a donde sea, disfrutar con toda la familia. Saluditos por acá para Rubén Villalobos Ramos, muchísimas gracias, y para nuestro amigo Manuel Alejandro Ruiz Hurtado, que andan bien activos a través de redes sociales. Así que platícame, si te ganaras $10,000, ¿qué fuera lo primero que te comprarías? 477-2340-993. Vámonos con una rolita de Lady Gaga, la escuchas a través de Arroba FM.

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1: Sonora reabre la exportación de ganado a Estados Unidos tras reforzar medidas de sanidad animal. El Congreso de Sinaloa pospuso la elección del gobernador interino tras la nueva licencia de Rubén Rocha. La presidenta Sheinbaum aseguró que su separación es lo mejor para Sinaloa. La DEA acusó sin presentar pruebas públicas que funcionarios mexicanos tienen vínculos con cárteles y no descartó posibles operaciones de Estados Unidos en territorio nacional. Clara Brugada informó que la línea 4 del cable bus lleva 20% de avance. Un mega operativo federal en Hidalgo, Jalisco y Michoacán deja 20 presuntos integrantes del cártel Jalisco Nueva Generación detenidos. La inflación en México subió a 3.26% anual en la primera mitad de agosto y ligó dos quincenas al alza. Dos sismos de magnitud 5.4 y 4.8 sacudieron Costa Rica esta madrugada. Se registran más de 30 réplicas y daños menores sin víctimas reportadas. Isaac del Toro hizo historia al conquistar la Vuelta a Alemania. El mexicano se convirtió en el primer ciclista latinoamericano en ganar esta competencia.
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esta acabas de escuchar a Mitch Caleboy con Te Pido Perdón. Y oigan, vámonos con otro dato curioso de a lo mejor tu artista favorito. Hablemos sobre el rey del reggaetón, Daddy Yankee, que mira, en su carrera musical urbana nació casi por accidente debido a un atentado, así como lo escuchas. Cuando era joven, Ramón Luis Ayala, su nombre real, tenía pues un sueño absoluto de convertirse en un jugador profesional de béisbol, y de noche, y de hecho estaba muy cerca, pues ahora sí, de que de ser fichado por las grandes ligas. Sin embargo, a los 17 añitos, mientras estaba pues pausado en un barrio de Puerto Rico conversando con unos amigos, quedó atrapado en medio de un tiroteo entre bandas y recibió un impacto de bala en la cadera de, y pues el proyectil nunca pudo ser extraído por completo debido al riesgo quirúrgico, lo que pues truncó para siempre su sueño deportivo. Y pues ese giro drástico del destino lo obligó a volcar toda su energía y talento en la música, lo que dio origen al fenómeno global del reggaetón que conocemos hoy. ¡Ay, no! ¿Te imaginas? Es que sería raro no haber tenido a Daddy Yankee, porque tiene unas rolas que, híjoles, la verdad, rolitas que se aventaron Daddy Yankee, que mira, la última rola creo que no fue tanto de mi agrado, pero aún así, qué buenas rolas tiene Daddy Yankee, ¿a poco no? Si no te gusta, no sé, a lo mejor y no te gusta el reggaetón, pero sí tiene buenas rolas, a mí me gusta, como que son rolas que siguen sonando bastante. Y por cierto, también tenemos el tema del día de hoy para que estés participando con nosotros. Si te ganaras $10,000, ¿qué fuera lo primero que comprarías? ¿Qué fuera lo primeritito que en que te gastarías ese dinero? O no todo, pero sí algo. Así algo que tengas en la bolsa, los $10,000, y digas, ¿sabes qué? Se me antojó una caguama bien fría. Vámonos, sin importe, así mero. Cóbremelo y toda la cosa, ¿a poco no? Vámonos con una rolita de Daddy Yankee. Lo que pasó, pasó. La escuchas a través de @FM.

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estamos de regreso a través de arroba FM, la estación que te conecta con muy buena música. Ya estamos a través de nuestra segunda hora. Acabas de escuchar a María José con Respirar, Respirar. Bueno, buena rola. Mira, María José siempre tiene muy buenas rolas, ¿a poco no? Hace rato les preguntaba el tema del día de hoy. Todavía puedes participar con nosotros a través del 477-2340-993. Platícame, si te ganaras $10,000, ¿qué fuera lo primeritito que comprarías? O sea, lo primero que se te viene a la mente. Yo creo que como que muchas cosas, ¿no? Con tanto dinero como que luego ni sabemos. Por acá vamos a ver qué nos dicen a través de redes sociales. Recuerden que ahí también los estoy leyendo. Juan Carlos, que nos dice: buenos y bendecidos días, muchísimas gracias, que estés pasando un muy buen lunes de flojera. Dice: lo primero que me compraría sería una casa. Híjole, sí. Sí, qué ganotas. Fíjate que sí, yo no lo había pensado, pero sí, o sea, un 10,000, quién sabe. Sí, te ajusta una casita chida. Por acá nos dice Ricardo: buenos días. Lo primerito, unas caguamas frías para celebrar. Híjoles, ¿qué te digo? Es claro, claro que sí, o sea, sí, para celebrar. Es que sí se antojan, ¿a poco no? Dice: ya después pagaría unas vacaciones. Mira, yo creo que todos han estado publicando que vacaciones. Como que nos urge ya vacaciones. Como que tenemos ganas de ya salir de vacaciones. Porque por acá me dicen: buenos días, Lupita, unas vacaciones. Y es que te digo, como que lo soñamos, como que lo queremos, lo necesitamos, unas vacaciones. Entonces, es que sí, o sea, sí siento que yo también sería como que lo primerito, unas vacaciones. Mira, unas vacaciones bien merecidas, porque sí se antoja, sí se antoja. Mira, hay más los lunes de flojera que uno ni quiere venir a trabajar. Y oigan, en esta segunda hora vamos a tener complacencias para que vayan pidiendo su rola favorita, rola chida, rola para pasar mejor este lunes. ¿Cuál es esa rolita que quieres escuchar? Rola que nos quieras recomendar a todos. 477-2340-993. Vámonos con música, vámonos con una rolita de Romeo Santos. La escuchas a través de arroba FM.

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4: En el mundo, reclutamiento de menores en Colombia va en aumento. En temas de México, advierten sobre precios bajos con envíos caros en compras escolares por internet. Y en Guanajuato, León será sede por primera vez de la Semana Médico-Quirúrgica. Industria textil requiere respaldo del consumidor para que adquiera lo hecho en México.
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4: La organización Human Rights Watch dio a conocer que el reclutamiento de niñas, niños y adolescentes por parte de grupos armados en Colombia va en aumento. Destacó que menores indígenas representan casi la mitad de casos documentados de reclutados. Además, uno de los aspectos más preocupantes es el que tiene que ver con el uso de plataformas como Facebook y TikTok para este fin. Revisaron cerca de 70 cuentas y 40 publicaciones y verificaron la pertenencia a grupos armados donde invitaban usuarios a unirse a ellos. La Profeco compartió una serie de recomendaciones para un consumo informado de artículos escolares a través del comercio electrónico. Precisó que aunque las escuelas particulares sugieran adquirir la lista de útiles y uniformes con un proveedor específico, las familias tienen la libertad de buscar alternativas. La dependencia advirtió sobre otro escenario común al cotizar útiles con proveedores en línea, que consiste en precios bajos acompañados de tarifas de envío elevadas, cargos por servicio y costos adicionales por entrega rápida. Por ello, sugirió verificar el total de la compra antes de confirmar el pago y planear adquisiciones con anticipación.
7: Más de 1.500 médicos de todo el país llegarán a León el próximo 17 de septiembre con motivo de la Semana Médico-Quirúrgica que se realizará por primera vez fuera de la Ciudad de México. Analizarán nuevas tecnologías y tratamientos. José Ángel Córdoba Villalobos, presidente de la Academia Mexicana de Cirugía, detalló que la reunión congregará a especialistas de todo el país. Se analizarán temas de ortopedia, trasplantes de órganos, geriatría, cáncer en la mujer, robótica, entre otras.
8: Y este año van a ser aquí los días 16, 17, 18 y 19 de septiembre. Van a venir especialistas quirúrgicos, en mayoría del IT, de la cirugía, de toda la cirugía de su país. Y para nosotros es un privilegio poderlo organizar ahora aquí en León.
7: Informo desde León, Guanajuato, Leonel Araiza.
9: Las ventas han mejorado, sin embargo, todavía hay mucho por hacer para fortalecer la industria textil que depende del respaldo del consumidor para que adquiera lo hecho en México y enfrentar así la competencia que representan los productos de países asiáticos, especialmente lo que proviene de China. Así lo planteó Javier Vázquez García de Alba, empresario textilero de Moroleón. Y es que sostuvo que si bien los costos de lo local son elevados, esto se debe a diversos factores, empezando por lo que se invierte para la calidad, lo relacionado a los salarios y la misma competencia.
10: Nosotros el único apoyo es el mismo mexicano. Si el mexicano decide comprarlo hecho en México, el producto mexicano se vende más, se produce más y da más empleo a más gente. Ustedes saben que las industrias de textiles, de ropa, es una industria que favorece mucho la mano de obra manual.
9: Desde Irapuato, para nuestras noticias, informó Laura Villafaña.
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Todos estamos de regreso a través de Arroba FM y acabamos de escuchar a Alex Fernández. Tú sigues aquí, rolita chida. Y fíjense que como que hay rolas muy buenas, rolas que son clásicas, que no las sabemos todas, rolas que la verdad, mira, son nuevas y aún así como que nos gusta, o sea, como que tienen algo, unas rolas, como que la música, sean muy populares o no. Y también existen las rolas como que raras, esas rolitas que de repente dices, yo no sé cómo hay personas que les gusta esa música, o luego de repente descubres un sonido extraño que casi casi no lo utilizan y te gusta y es válido. Déjame contarte que hoy 24 de agosto es el Día Internacional de la Música Extraña y se celebra en todo el mundo en diversas actividades, ahora sí que de todo, la gente toca, escucha música, producida con todo tipo de instrumentos musicales o incluso no. El objetivo es abrirse a nuevas experiencias sonoras y para ello casi todo vale, o sea, todo vale. Si eres amante de la música extraña, te la vas a pasar muy bien y si no lo conoces, ya es hora de que comiences a descubrir nueva música rara, nueva música que tú digas, no sé, tiene un sonido extraño. Y es que sí han salido muchísimos artistas, no sé, que salen hasta incluso de YouTube nada más, que tienen música muy extraña o incluso ellos mismos tienen atuendos muy extraños, pero aún así como que tienen algo muy bueno, o sea, como que la música se siente bien, no sé, tiene algo bastante particular a lo demás. Y sé que te gusta, así que platícame si es que tú conoces alguna rolita muy extraña, algunos artistas también que los veas y digas, es que tiene música bien chida, pero cada vez que veo sus videos se me hacen como que muy extraños. Platícamelo, 477-2340-993. Y si quieres y si podemos, ponemos una rolita. ¿Qué te parece? Así que rolitas extrañas. Rolitas extrañas, también seguimos con complacencias. Por acá ya nos están pidiendo unas rolitas. Santo Yuyo nos está haciendo el favor. Claro que sí, así que ahorita las vamos a estar poniendo sus canciones. Así que poquito de paciencia, pero claro que están sonando. Vámonos con una rolita de Playa Limbo. La escuchas a través de Arroba FM.

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minutos. Estamos de regreso a través de Arroba FM, la estación que te conecta con muy buena música. Ya casi estamos a punto de terminar nuestra segunda hora. Oigan, qué rápido. A mí se me fue volando. Según yo iba a ser esta como que... Sí, o sea, yo pensé que íbamos a tardar más, pero no, amigos. Se nos fue rapidísimo, la verdad... La verdad, se los juro, pero... ¡Ay, qué bueno! Porque los lunes como que siempre traemos flojera. Como que los lunes, no sé, a mí se me hace tan pesado volver a la rutina. Porque mira, ya el domingo, hueva, no hiciste nada. Ahí, luego volver al trabajo como que sí está cansado, ¿a poco no? Saluditos para José Enrique y para Paul Daniel. Muchísimas gracias, que andan bien activos a través de redes sociales. Por acá, ¿qué nos dicen? Hola, Lupita, como siempre, escuchándote desde temprano. Solo que... Hasta ahora me reporto. No te preocupes, Luis, no te preocupes. Yo sé que, mira, muchos nos andan sintonizando porque se les va la mañana a veces también bien rápido como a mí. Están manejando cualquier cosa y no se puede. Que estén teniendo un muy bonito lunes, inicio de semana. Dice, ánimo, feliz lunes, una rolita de Warren. Claro que sí, confío en Yuyo. Mira, la verdad es que... Tu rola, la verdad, es que según sí la teníamos desde hace ratito, pero me está diciendo Yuyo que la buscó como Alex Warren, pero no, ya me fijé y no, no es, nomás, es así, ¿no? Bueno, no sé, pero según yo ahorita la rola que te ponga es la rola que tú pediste, si no, si era la que Yuyo nos estaba diciendo y yo me equivoqué. Por acá también tenemos más saluditos, muchísimas gracias, que por acá nos dicen, hola Lupita, muy buenos días, saluditos, muchísimas gracias, saludos para Juanjo García, que mira, ay, la verdad, qué enamorado andas. Ay, no, qué enamorado andas. Bájale, porque luego, ¿qué vayan a decir? Pero muchas gracias por estar comentando ahí a través de redes sociales. Saben que los leo a través de Instagram, a través de Facebook, también a través de nuestro WhatsApp, 477-2340-993. Vámonos con esta rolita. Mira, Luis, tú me dices si es esta. Si no es, pues tanto Yuyo tenía la tanta razón y yo me equivoqué. Te dejo esta rolita a través de Arroba FM.

directo a través de arroba FM, la estación que te conecta con muy buena música. Ahora sí que ya nos despedimos. Y si le atinamos a la rola, si era esa. Dice, la canción tiene historia, se la dediqué a una novia cuando teníamos un año. La hice llorar de la emoción y después de 3 días supe que decía en español. Ay, ¿qué pasó? O sea, ¿cómo? No entiendo cómo te animas a dedicar una canción que no sabes bien qué diga en español. Mira, hay canciones muy buenas que parece que tienen como una historia muy romántica, pero luego ya las, no sé, las traduces y nada que ver, así que tengan cuidado con estar dedicando canciones que no sepan lo que digan. Dice, me enteré que Warren era su banda de rock favorita. Ay, qué bonito, qué romántico, pero te fue bien, mira, lo hiciste muy bien, así que le atinamos también a tu canción, muchísimas gracias. Gracias a todos los que estuvieron sintonizándonos, síguenos a través de redes sociales para que se enteren de las promociones, de los temas, de todo. A mí me encuentran en Instagram como Lupita_Macías con 3 S, es para que me sigan, para echar la platicada, conocernos. Muchas gracias a Misa que estuvo en controles y que nos puso muy buena música. Nos escuchamos mañana de 10 de la mañana. Ajá, de 10 de la mañana a 12 de la tarde. En este nuevo horario que casi ya estamos cumpliendo un mesecito. Yo me despido, pero te dejo con una rolita de BTS a través de arroba.

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0: con el León esta semana. Sí ganó, ¿verdad? Este fin de semana. Sí, como que me acuerdo que sí ganó. ¿O no?
1: Sí, sí. Al Monterrey. Y con 10 jugadores. Jordi Cortizo. La ley del ex.
0: Sí, ¿verdad? Estaba en el Monterrey.
1: Bien, bien por el León, ¿eh? Bien por el León. Nos da gusto que... que tenga buen paso. En este momento ya lleva 3 al hilo. 3 ganados. Y de ahí para adelante. Si ahorita fuera la liguilla, se enfrentaría contra el América. Ándale. El Atlas contra el Monterrey. El Toluca contra el Tijuana. Y las Chivas contra Puebla.
0: Jale.
1: Ahí está. Felicidades a los panzas verdes. A la afición de la fiera. Y qué bueno que estén encontrando buenos resultados. El día de hoy estamos platicando, fíjate, de las segundas oportunidades, pero en las amistades. ¿Se puede brindar una segunda oportunidad en una amistad? ¿Sí o no? ¿O depende? ¿Va? Depende de lo que haya sucedido. A ver qué nos dice Luis.
2: Fui, te voy a dar mi humilde y sencilla opinión de todo este tema.
1: A ver.
2: Durante mis 42 años de vida que Dios me ha permitido estar en este plano, he perdido unas cuantas amistades por ahí, por situaciones y cosas que en sí no valen la pena. Pero yo he pensado y he dicho que cuando pasa algo así es porque no había una verdadera amistad, ¿verdad? Porque cuando tú tienes a un amigo que es tu amigo realmente... tanto como tú no le harías daño a él, ni él te haría daño a ti, ni él se metería con tus cosas, ni tú te meterías con sus cosas, o principalmente pues, lo que es el dinero, ¿verdad? Pues mejor no prestar dinero, mejor hablar claro desde el principio, ¿sabes qué? Mira, yo soy así, así, así, y la neta, pues yo dinero no tengo, no presto, o para qué arriesgamos la amistad por dinero, ¿verdad?
1: Sí.
2: Y claro que cuando hay una amistad sincera se entiende y se comprende todo eso. Entonces, cuando realmente pasa lo que estás diciendo tú, es porque no había una verdadera amistad. Había a lo mejor tal vez alguna conveniencia por alguno de los dos lados o una comunidad o algo así. Pero bueno, esa es mi más humilde opinión, Rimpollo. Y pues la neta, creo que ese yogur que me tomé estaba caducado y algo me hizo la mente. Pero bueno, sí, así.
1: Aguas. Sí, yo digo, la mayoría de veces una amistad se puede perder prestando dinero, ¿no? ¿Por qué? Porque no regresan el dinero. O sea, más, luego da más pena uno cobrar que a la otra persona no le da pena no pagar. ¿Sale? Y ahí es cuando de repente... pues la gente se da a conocer por 1,000, 2,000, 3,000, depende de la cantidad, pero si van a pedir prestado o si piden prestado, paguen, por favor. Paguen, de verdad. Hagan el esfuerzo, porque luego ves a la banda así que anda haciendo otras cosas y tu dinero bien bailado. Y no es como que no nos lo regalen, ¿no? Ya si tú quedas en el entendido de Simón Ten, ¿no? Ya he tenido ¿cómo se puede decir? Algunas situaciones en donde mejor digo, ten, ahí está. O sea, ya no me lo des. ¿Ok? Para algunas cosas bastante fuertes, a lo mejor decirlo así, ¿no? Algún accidente, enfermedad o algo pues, que sea una emergencia, una urgencia. Entonces mejor dices, si estás tú dispuesto a perder ese dinero que le vas a dar a tu amigo o amiga... pues sí, mejor de corazón, regálalo y ya no digas, te lo voy a prestar. Y luego la banda, sí, mañana te lo doy. Y ese mañana, pues nunca llega, ¿no? Y sí, el tema del dinero, como dice Luis, es bien, bien, bien difícil. Y si tú quieres mantener una amistad, pues mejor sé muy claro, así de, ¿sabes qué, hijo? Pues apenas tengo para mí, entonces aguántame con ese rollo de andar pidiendo dinero. Para eso existen muchas alternativas en este momento. Hay gente que hasta teniendo ahí mal historial en el buró de crédito le sueltan dinero, entonces ni modo, es a lo que se ha llegado por que no paga la gente, ¿no? Llegas a dudar prestarle dinero a alguien, hasta a la familia, ¿no? Porque realmente si no te van a pagar, pues es un varo que tú también necesitas, que ya te ganaste con tu esfuerzo y no está chido. Saludos a Carlitos Daniel Yáñez.
3: Saludos, Dieguito. Cuicui. Esta liga nos está quedando chica.
1: Sí, ya.
3: O sea, tan chica que le tuvimos que regalar un gol a Juárez.
1: Fíjate.
3: Así de bondadosos somos. Un golecito y ya después tomábamos ventaja.
1: Ay, papá.
3: Y ahí seguimos, allá arriba, el peor América en crisis según los medios y los antis. Ahora ya no sé qué van a hablar los antiamericanistas.
1: ¿Qué van a inventar?
3: Y una derrota, pues sí, no nos caería mal para no perder el piso, porque ándale, pues sí, ya hace falta un pierde la América, pierde mi familia. Y ya sobre el tema, pues también depende de cómo estuvo la cosa. Si no estuvo tan grave, pues pueden volver a ser tan amigos como siempre. O si sí, que ya hay pues una mujer de por medio, dinero, sí, pues entonces difícil. Pues ahí no.
1: Está perro.
3: Es más, ahí te van unos mensajes que quiero dar.
1: A ver, ¿parroquiales?
3: Para una disque amiga, va lo siguiente. Carolina y yo vamos a estar juntos, quieran o no. Y para otro disque camarada que le ayudé cuando más lo necesitaba, págame mi dinero, hijo de la chifa.
1: Ay, ay. Páguenle su dinero a Carlos, porque si no se nos va a enojar, hombre. Vámonos con musiquita, la canción es de Shakira, se llama Waka, Waka. Lo que sientes después de una

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3: En información internacional, impone Trump nuevos aranceles a Canadá. En información del país, reabre Estados Unidos frontera ganado mexicano. En información del estado, Cortázar se llenó de adrenalina con el espectáculo de Freestyle Master. Ruta León cumple 4 años con más de 4.000 asistentes.
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3: Donald Trump anunció que impondrá un arancel del 50% a vehículos y al acero provenientes de Canadá a partir de enero próximo. Esto sugiere una nueva escalada en la guerra comercial entre los dos países. Trump argumentó la decisión con base a las acusaciones de que Ottawa ha impuesto aranceles ridículamente altos que han hecho imposible la vida a los agricultores estadounidenses. Dijo, además se ha generado durante mucho tiempo un déficit de 60 mil millones de dólares. Tras un año sin actividad por la plaga del gusano barrenador, este lunes se reabrió la frontera a la exportación del ganado mexicano. En este sentido, la Secretaría de Desarrollo Agrario y Rural, Columba López, destacó la estrecha colaboración con las autoridades estadounidenses, así como todos los actores en el país involucrados en la producción. Por su parte, el gobernador de Sonora, Alfonso Durazo, aseveró que se avanza en la construcción de un centro integral de revisión al ganado, para contar con las garantías de la sanidad hasta la entrega de reses a las autoridades estadounidenses.
4: La adrenalina, las acrobacias y el rugir de motores se apoderaron este domingo 23 de agosto de la Unidad Deportiva Sur, donde se llevó a cabo la esperada exhibición de Freestyle Masters, espectáculo que reunió pilotos de México, Rusia y Colombia. A pesar de las lluvias registradas durante las últimas horas, el público se dio cita para disfrutar de una tarde cargada de emoción, en la que los pilotos demostraron su habilidad sobre motocicletas y automóviles, realizando arriesgadas maniobras y acrobacias que mantuvieron la atención de los asistentes. Durante la exhibición, el presidente municipal Mauricio Estefanía agradeció a los organizadores del evento por haber elegido Cortázar como sede y por brindar a la ciudadanía la oportunidad de disfrutar de un espectáculo de estas características.
5: Más que nada quiero agradecerles al equipo de Motpaca y también a todos los organizadores que están haciendo esto posible, de que puedan venir diferentes países.
4: Desde el municipio de Cortázar informó para Nuestras Noticias Rafael Cruz.
6: Ruta León cumplió 4 años con una edición especial que reunió a 4.072 personas este domingo. El programa ofrece cada domingo un recorrido de 3.5 kilómetros que inicia en la zona peatonal, continúa por la calle Madero, Calzada de los Héroes y Paseo del Niño hasta llegar a Explora. Durante el aniversario se realizaron actividades como una rodada con DJ, coffee party, bici, oruga garaoke, una pasarela para mascotas y clases de cycle en el arco de la calzada. También hubo talleres, actividades deportivas, educación vial, adopción y esterilización de mascotas, además de propuestas recreativas para niñas, niños y familias. El titular de la Dirección General de Movilidad, Leopoldo Mora Flores, destacó los resultados del programa.
7: Festejando el 4º aniversario de Ruta León, un programa que fomenta la convivencia en familia y es un espacio para las personas. Recordemos que el mensaje es que la ciudad es para las personas y lo podemos aprovechar como todos los domingos.
6: Informó para Nuestras Noticias Bajío, desde León, Guanajuato, Cristina Muñoz.
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0: Tenemos, mira, se puso bueno el chisme de Carlitos, ¿eh? ¿Verdad, Misael? Ya andaba saltando la sopa. Ya se andaba enojando el Carlitos.
1: ¡Qué rollo, mi pollo! Buenas noches de semana. ¿Cómo estás? Yo la escucho como todos los días. ¿Qué crees que siguen sacando muy chica esta liga? Y eso que es el peor América de todos los tiempos.
0: Imagínate.
1: Todo desmantelado, con muchas bajas, muchas lesiones.
0: Imagínate.
1: Y a ver, quinta jornada y somos líderes. Sin andar haciendo tanto aspaviento como otros. No digo nombres porque chillan luego. Ánimo.
0: Chillan los hermanos.
1: Y respecto al tema, pues como siempre, bueno, los amigos se cuentan con la palma de la mano, no pasa de una. Los demás son compañeros de trabajo, compañeros del viaje, compañeros de momento, así que pues tus verdaderos amigos no te van a traicionar, así que pues los demás que son pasajeros, a menos que tú veas una cosa muy especial en alguien, pues lo renuevas, si no, como el viento, adiós.
0: Si no, ya adiós, ¿verdad? Digo, seguramente hay personas que se quieren acercar contigo a tener una amistad. Pues hay que darle la oportunidad y desechar lo que, pues, así como se tiene que decir, lo que ya no sirve en nuestra vida, ¿no? Lo que ya no te suma, lo que ya realmente te quita más de lo que te da. Y no es que estés viviendo una amistad como una conveniencia, pero pues tenemos que ser parejos, ¿no? Tiene que haber una balanza, por supuesto, de todo, de esfuerzos, de comunicación. Entonces, si quieres una amistad bonita, regala todos los días, ¿no? Es como el amor. Es difícil, sí, pero si llega a prosperar, pues qué chido, ¿no? Hay personas que se hablan desde niños, digamos, por ejemplo, ¿no? Conocen en la kinder, primaria, y se siguen hablando, y qué chido tener ese tipo de personas que no nada más están para la fiesta, no nada más están para el argüende, sino que realmente se interesan en cómo estás, ¿no? Que sí te preguntan realmente, genuinamente, cómo estás, y que les puedes contar cómo estás y cómo te sientes. Eso está chido. Hombres, por favor, hablen las cosas con quien tengan que hablarlas, pero háblenlas. Ya vimos, por ejemplo, ayer hubo un tema aquí muy delicado en Celaya, y pues son personas que no encuentran otra escapatoria más que quitarse la vida porque por un problema, por lo que sea, pero todo eso te tiene que ir dosificando, ¿no? Encontrar la manera de salir adelante, y te pueden aconsejar muchas personas, seguramente dentro de tu círculo sabes a quién. Ahora sí que cuéntaselo a quien más confianza le tengas, ¿no? Bardo Moreno dice, saludos a todos los arroba fans. Firmemente creo que tus hechos siempre serán tu mejor carta de presentación. Depende mucho de la dimensión del daño. Se habla, se trabaja, y si es recurrente, pues no. ¿Para qué vas a querer estar con una persona que te peleas a cada rato, que a cada rato hay discusiones, que a cada rato hay malos entendidos? Pues no, ¿verdad? Hay que darle. Y tienes toda la razón. Antes que nosotros hablar, hay que hacerlo, hay que actuar, ¿no? Porque puedes decir muchas cosas, pero si el momento de hacerlo es diferente, no hay una congruencia entre lo que dices y lo que haces, pues ahí es donde sale el atoro, ¿no? Ya no eres una persona confiable, se puede así decir. Saludos al Ricky hasta Piedras Negras. Segundas oportunidades ni para qué, mejor de lejos. Saludos desde Piedrita Calientes, Coahuila. Ahí está, un abrazo, y échate una agüita con hielitos porque está bien feo el clima por allá. Bueno, no feo, sino que está muy caliente, ¿verdad? Nosotros podemos decir que tenemos un clima bastante templado aquí en el centro del país. Somos de los estados que tienen un clima, pues, no tan extremista, ¿no? Para los dos lados, ni para el frío ni para el calor. Y eso, pues, es una bendición. Saludos al Coco Emplumado desde Salamanca. Nos tocó trabajar acá. Fuerte abrazo. Excelente inicio de semana. Ahí está. Saludos a la banda de Salamanca. ¿Qué onda, Diego? Nissan, te mando saludos. Ya dejé comentario. A ver, vamos a checar el comentario de el buen Saika Yagami. Onisan, ¿cómo estamos? ¿Todo chido? Desde a paseo escuchando, ¿verdad? Me gusta, hay banda de todo el estado. Dice, es que no sé cuál sea tu comentario, no lo encuentro. Misei Kachagami, o ya te cambiaste de Facebook. No lo encuentro. Dice, no, la confianza ya no es la misma. Es lo que nos dice Jask Taf. No sé si sea, no es ese, ¿verdad? Tu perfil. ¿Qué dice Miguelón?
2: Muy buenas tardes, señor Diego Rodríguez.
0: ¿Qué pasó, Miguel?
2: ¿Cómo se encuentra el día de hoy?
0: Muy bien, lunes, muy bien.
2: Inicio de semana.
0: Sí, voy a
2: ¿cómo
0: trabajar?
2: ¿Se encuentra?
0: Sí, voy a trabajar muy bien.
2: Mira, mi Diego, un buen amigo. Es aquel que se cae.
3: El dinero, ¿verdad?
2: Pues, ¿te ríes? ¿Lo pateas?
0: Dinero, pero lo ayudas.
2: Lo recoges y luego lo levantas, mi Diego. Es uno de los verdaderos amigos.
0: ¡Ah, caray!
2: ¿Qué pasa, mi Diego?
0: No, mejor nada más levántalo, ¿para qué tanta confianza? Óyeme, me va a dar miedo caerme cerca de ti. Óyeme,

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0: raro, amigo. Yo tal vez tengo pocos amigos en esta vida y tal vez no soy como tan, como dicen ustedes, tan estar regando la planta para que ahí la tengan, ¿no? Tal vez no soy tan de mandarles mensaje al momento o de estar al pendiente de ellos o algo así. Yo sí estoy 100% seguro, amigo, que cuando me mandan un mensaje y me dicen, oye, estoy mira, aquí atorado, o me quedé o pasó esto, yo voy a ir. Porque yo he pasado por esa situación y cómo me gustaría tener a alguien que vaya. Entonces yo sí voy, yo sí me lanzo. O sea, donde se hayan quedado, donde estén atorados, donde tengan esa bronca, yo sí me lanzo.
1: Muy bien, pues ahí está, miras. Como tú dices, a veces no se puede por tantas ocupaciones que tenemos. Tenemos muchas cosas que hacer y no siempre puedes estar así como en contacto, pero... Lo principal es estar, ¿no? O sea, cuando se requiera, en el momento que necesites un apoyo, una ayuda o lo que sea. Platicar simplemente, echar una platicadita, contar algún problema, pedir algún consejo. Pues de eso se trata, ¿no? De eso se trata. Yo sé que ese tipo de amigos, como bien lo decía hace rato el buen Adolfo, pues se cuentan con la mano. Realmente se cuentan con la mano. Saludos a mi Fer López, ¿cómo estamos?
2: Hermanito, ¿cómo andas?
1: Aquí andamos. Bien, muy bien.
2: Escuchándote desde hace rato, pero no había habido chance de mandarte mensajito, de escribirte ni nada. Saluditos, excelente tema.
1: Eso es todo.
2: Y de este tema de los amigos, híjole, y todos esos menesteres, yo podría decir que tuve mucha suerte de resolver eso muy temprano en mi vida, ¿no? Esas cuestiones de la amistad. Ha pasado mucha gente, se ha ido mucha gente en ese término, pero mientras me quede usted, un gran ser humano, una gran persona, un gran hombre, un gran papá.
1: Oh, gracias.
2: Y eres el mejor amigo que puedo haber tenido de toda la vida, desde siempre. Sabes que mi lealtad completa está contigo, mi cariño para ti es incalculable, así que no me preocupo ya en esos temas de amistades a esas alturas del partido.
1: No, pues gracias, ¿qué te puedo decir? Por 14, mi Fer. Yo a Fer lo conozco desde muy temprana edad. Y bueno, hemos entablado una amistad bastante, bastante bonita, ¿no? Hemos fiesteado, hemos tristeado y hemos hecho de todo un poquito en esta vida. Y ojalá que sean muchos, muchos años más haciéndolo, mi Fer. Abrazo para ti, la familia. Se nota que eres americanista. Eso de que le regalen goles a Juárez. Fue un decir nada más, hombre. Fue un decir. No te claves. Ese que dijo una leperada, dile que está nominado, que es horario familiar. No, alcanzó a retomar la mala palabra, no la soltó completa. Saludos, Adrián. Buena tarde. Desde hace rato dejé mi comentario en Facebook, dice por acá Liliana, vamos a leer. Dice, a Wex, aunque tenga faltas de ortografía. Ah, perdóname, sí expliqué que la imagen la descargué de otro lugar, le di un screenshot y ahí está mal una palabra, la del por qué, ¿no? Y dice por acá, entonces, ¿lo hacemos o no? Es que me da miedo dañar la amistad. Pero si solo vamos a hacer el deli, no te voy a prestar dinero. Y sí, ¿no? Bien dicen por ahí que se puede reforzar la amistad con algunos besillos. No sé si es cierto eso o no. Saludos, dice. Esa clásica, cobras y aguántame, no hay lana. A la media hora ves la historia y la publicación. Están en un restaurante de vacaciones y dicen que no hay lana. Es lo que te digo. Para otras cosas sí hay lana, pero para pagarte no. Vendo quitafarmadores, farmeadores de aura. Ah, hay que darles con esa cosa para que no anden farmeando aura, mi Pepe. Pues ya qué, ya, acomodarnos.
3: ¿Qué pasa, mi pimpollo? ¿De qué estamos hablando, pimpollito?
1: De la amistad, mi demon, de la amistad. ¿Tú crees que se puede retomar una amistad? O sea, ¿crees en la segunda oportunidad de una amistad? ¿Sí? O Nelson. Vámonos con OB7. Esto se llama Shabadabada. Y regresamos después de escuchar también a María.

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1: Ok, escuchamos ahí a María José con La Ocasión para Amarnos. Mira, comentario de Edgardo, dice: cuando hay fallas porque no es tu amigo, es lo único que puedo decir, ya que los he visto. Ok, buena opinión. Álvaro dice: yo como el 2 de octubre, ni olvido ni perdono. Es una canción de Pepe Aguilar, ¿no? Algo de... Dice Tony Farellán: en una amistad, y no estoy hablando de una relación sentimental, si ves que no hay reciprocidad, si ves que no eres prioridad y que no esperes y tú das, si se muestra interés en algunas cosas, tal vez consideres una amistad. Si al pasar del tiempo te siguen tomando en cuenta, si es amistad. Mientras, no. Ok. Bien lo decían, ¿no? Hay veces que es por conveniencia nada más, que todo se jala para un lado y no, tiene que ser parejo, ¿no? Tienes que estar tú dispuesto también a dar en una amistad tiempo, esfuerzo, generar momentos chidos. Si no, pues ¿de qué sirve? De nada, ¿no? Juan.
2: ¿Qué pasa, mi Diego? ¿Qué pasa?
1: ¿Qué pacho?
2: Solamente para comentarte en relación de la amistad, ¿qué crees que a mí me ha tocado suerte? De tener amigos que no sabía que eran mis amigos.
1: Ok.
2: Un ejemplo de ellos, un mariachi. Una vez necesitaba, hace mucho necesitaba un mariachi. Y me dijeron: no, pues nada más conozco a uno, pero es medio jefe, y así, ¿no? Okay. Y bien caré, que no sé qué. Ah, pues vamos, yo no traía mucho dinero, pues no. No manejo yo dinero. Entonces, no es porque tenga tarjeta, sino que realmente no tengo dinero. Entonces, en ese tiempo, pues andaba así a las acabaladas y llegué con él. Y le dije: oye, ¿sabes qué? Necesito un mariachi. Nada más tengo y dijo: no hay problemas para hacer para ti. Vamos, te tocamos, no hay bronca. Ya luego cuando tengas feria, nos vuelves a contratar. Ay, me sentí tan bien ese día, me digo. Y luego otra ocasión también me pasó con un accidente un sábado con uno que ya sabes que se sienten dueños de la calle porque traen una placa.
1: Ajá.
2: Pero su hijo pasa y me choca y pues llegan y me dicen: no, es que tienes que pagar y que no sé qué. Ah, ok. Entonces ya sábado en la tarde le dije: ¿sabes qué? No te pago lo que quieres, mejor te arreglo tu carro. Era un tallón que tuvo que buscarlo el ojalatero, el tallón, porque era un tallón, no era ni golpe.
1: Ok.
2: Y ya esta persona muy prepotente dice: no, pues es que si no te paga él, pues lo busco. Y el del taller, así buena onda, me dijo: no, si él no te paga, cóbrate con mi taller o cóbrate conmigo. Dice: yo lo conozco de años y yo lo respaldo. No manches, me digo, así pues casi lloro ese día, la neta. Entonces, ya hablando con ellos después, decimos, no la amistad, pero saben que cuentan conmigo. Y ellos me dijeron: no, cualquier cosa que necesites. Entonces, gracias a Dios me he encontrado con gente así. Dice: pues es que vemos que chambeas, todo bien y listo. Entonces trato de no desgastarlos en ir y decirles: oye, es un favor o así, pero ellos saben que cuentan conmigo y yo sé, hoy sé que cuento yo con ellos. Entonces sí, nada más
1: se trata a mí, Juan,
2: hacer mención de eso.
1: Muy bien,
2: un saludo para todos, excelente día, bye.
1: Como bien lo dices, Juan, hay personas que a lo mejor tú no tienes en el radar y no los ves como una amistad así a ciencia cierta, o decir, somos muy buenos amigos, pero que hacen cosas que haría un amigo. Entonces, pues ahí ya los puedes llegar a considerar como una persona más cercana, ¿no? Saludos, Alfredo, dice: yo contaba con un mega amigo, pero ya no está en este plano de la vida. Bueno, pues entonces un abrazo muy, pues muy fraterno para ti. Y también el saludo hasta allá arriba para el Guti, dice Agustín. Ahí está, debe estar gozándola ya. Ya, no tan pronto, mi Alfredo, pero ya luego se verán y coincidirán. Nos vamos a despedir de León. Muchas gracias, Misael. Gracias a Viris, y ya llegó por ahí también. Le mandamos un abrazote. Ya sabes, si quieres seguir cotorreando, @ Radio Resultados. No, bueno, Sí, sí, o sea, le pones arroba ahí en Radio Resultados, busca la ciudad y le pones en Celaya y te sale. Y también la página web, que es @.fm/Celaya. ¡Adiós!
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4: En información internacional, Teherán amenaza con multar y confiscar a 46 buques en el estrecho de Hormuz. En información nacional, posponen sesión para sustituir de forma interina a Rubén Rocha. En información del Estado, capacitan a cuerpos de rescate y personal de Silao en prevención de incidentes con gas natural. Restaurantes y servicios de limpieza y seguridad entre los sectores con más trabajadores sin salario digno.
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4: Irán amenazó de nueva cuenta con multar, detener o confiscar 46 buques que, según sus autoridades, transitaron en el estrecho de Hormuz sin respetar los protocolos establecidos. Dicha medida llega ahora después de que Washington anunciara un paquete de sanciones contra quienes sostengan vínculos económicos con el régimen iraní. La gran mayoría de los barcos en la lista son petroleros y buques gasíferos. Varios incluso fueron alcanzados por misiles iraníes mientras intentaban la travesía. El Congreso de Sinaloa pospuso la sesión extraordinaria para designar a otra persona como gobernador interino, programada para este lunes 24 de agosto. No se dio a conocer mayores detalles. Durante la sesión celebrada ayer domingo se había acordado citar a todos los diputados a las 11 de la mañana, pero ayer mismo se cambió el horario para las 8 de la mañana. El presidente de la Diputación Permanente, Manuel de Jesús Guerrero Verdugo, habría dicho que, hasta este momento, no tenía ninguna propuesta definida.
5: Para evitar accidentes por un mal manejo de gas natural, personal operativo de la Coordinación Municipal de Protección Civil, Bomberos, Desarrollo Urbano y del Sistema de Agua Potable y Alcantarillado de Silao recibieron capacitación especializada sobre prevención de incidentes y manejo seguro de gas natural a cargo de representantes de la empresa distribuidora Engie. Dentro de la capacitación se revisaron las propiedades físicas y el comportamiento del gas natural y del gas LP, así como los procedimientos de prevención y respuesta ante posibles incidentes durante trabajos de excavación e intervención de infraestructura subterránea.
6: Hemos tenido algunos incidentes en la carretera federal, para ser precisos, el socavón que estuvo ahí cerca de la curva, y nos topamos con que pasan varios ductos, y para evitar alguna situación de incidencia, invitamos a una de las empresas que tienen instalado gas natural en el municipio para que nos capacitaran sobre el manejo, operación y cómo actuar en caso de una situación de contingencia.
5: Informó para nuestras noticias Bajío, Leticia Agripino.
7: Los sectores de servicios personales y diversos, así como la preparación de alimentos y bebidas, concentran los mayores porcentajes de trabajadores formales que aún no alcanzan un salario digno, con alrededor del 85% en ambos casos, señaló Rogelio Gómez Hermosillo, presidente ejecutivo de Acción Ciudadana Frente a la Pobreza. Durante la presentación Termómetro Salarial 2026, explicó que dentro de esas actividades se encuentran servicios como limpieza, seguridad, restaurantes y cafeterías, donde la mayoría de los trabajadores ya superó el nivel considerado de pobreza, pero permanecen en salario de sobrevivencia. También destacó que entre sectores con mayores cantidades de trabajadores sin ingreso digno a los servicios profesionales y técnicos son estos giros, con alrededor de 1.2 millones de personas en esta condición, y la construcción, donde unos 969 mil trabajadores no alcanzan el ingreso establecido como digno.
8: También están del mismo tamaño casi, también en 85%, la que se llama de preparación de alimentos y bebidas, la industria restaurantera, todos estos servicios, preparación de alimentos sin ingreso digno.
7: Informó desde León, Guanajuato, Daniel Vilches.
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3: En temas internacionales, refuerzan aliados europeos la defensa aérea de Ucrania. En lo nacional, denuncian enfermeros del INP carencias y abuso de poder. Y en lo estatal, Certeza garantiza inversiones para Guanajuato. Comerciantes esperan recuperarse tras caída de las ventas.
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3: La coalición de voluntarios acordó acelerar el apoyo militar a Ucrania y reforzar de manera urgente sus sistemas de defensa aérea. El presidente Volodymyr Zelensky señaló que su país requiere al menos 300 misiles interceptores para los sistemas Patriot de cara al próximo invierno. Reino Unido anunció que compartirá con Ucrania la tecnología necesaria para producir misiles Storm Shadow desarrollados junto con Francia, donde reciben el nombre de Scalp. Los países participantes también comprometieron apoyo al sistema energético y recursos para la producción de drones ante el riesgo de nuevos ataques rusos contra la infraestructura estratégica. El personal de enfermería del Instituto Nacional de Pediatría se manifestó frente al hospital para denunciar malas condiciones laborales, falta de insumos médicos y presunto abuso de poder por parte de la subdirectora de enfermería. Los trabajadores señalaron que desde hace al menos 4 años enfrentan sobrecarga laboral, jornadas extendidas y carencias que incluyen jeringas, medicamentos, antibióticos y uniformes de calidad. También denunciaron que algunos empleados laboran desde hace más de 3 años sin basificación, con contratos temporales de 3 meses que se renuevan de manera constante. Tras elaborar un pliego petitorio, una comisión de trabajadores ingresó a una mesa de diálogo con la dirección del instituto para plantear sus demandas y buscar acuerdos que permitan atender las inconformidades.
6: La certeza jurídica y política es lo que garantiza las inversiones internacionales para Guanajuato, aseguró la titular de la Secretaría de Economía, Cristina Villaseñor. Esto al confirmar la expansión de la empresa TAI por $29 millones en Irapuato y la primera piedra de un centro de distribución en León. Expresó que es parte de la estrategia Guanajuato Suma, con lo que se busca atraer mayores inversiones y alcanzar la meta sexenal a finales del año. Puntualizó que la construcción y expansión de empresas genera oportunidades y empleos para los guanajuatenses.
7: Los tiempos que estamos viviendo, que la competencia ya no es por regiones, ya la competencia para atraer inversiones tiene otros criterios, y el criterio más importante es la certeza. Como viene la inversión que viene a generar un empleo, tenemos que asegurar que estas empresas de todos los servicios y todos los productos encuentren una oportunidad dentro de las empresas que están llegando.
6: Informó desde León, Guanajuato, Leonel Araiza.
8: Tras la caída de las ventas en el último año, con una reducción de hasta el 50%, los locatarios del Centro Histórico de Irapuato esperan que haya una recuperación económica significativa para este regreso a clases. Esto de acuerdo con Erika Razo, presidenta de la Asociación de Comerciantes de Irapuato. Y es que sostuvo que las bajas ventas y la ausencia de personas en el primer cuadro de la ciudad durante la temporada vacacional fueron un reflejo de la complicada situación económica que enfrenta el país y repercute finalmente en las familias.
9: Los comerciantes esperan para este regreso a clases, sí esperan subir sus ventas, las ventas están muy bajitas, no es lo que se ha esperado como en otros años. Han bajado las ventas desde el año pasado más de un 50%, entonces realmente pues sí está complicada la situación económica, y esperamos que ahorita en el regreso a clase puedan despuntar esas ventas.
8: Desde Irapuato, informó Laura Villafaña.
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4: En temas internacionales, exige ONU acción urgente ante la crisis humanitaria en Sudán. En lo nacional, dispara mundial las apuestas digitales en México. Y en lo local, celebran Festival de la Nuez y el Membrillo. Reitera Melanie Murillo su respeto por el ejercicio periodístico y los derechos humanos en la libertad de la expresión.
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4: El jefe humanitario de la ONU, Tom Fletcher, exigió al Consejo de Seguridad actuar ante la guerra y la grave crisis humanitaria que enfrenta Sudán. Más de 2/3 de la población requiere ayuda vital, mientras los ataques con drones provocaron más de 1.100 muertes en civiles durante el primer semestre del año. Los recientes enfrentamientos también desplazaron a miles de personas y elevaron a más de 370.000 el número de desplazados en las últimas 2 semanas. El conflicto entre el ejército sudanés y las fuerzas de apoyo rápido inició en 2023, mantiene al país sumido en una de las mayores crisis de desplazamiento del mundo. El Mundial impulsó las apuestas digitales en México con un aumento de 431.75% en el volumen de transacciones respecto al Mundial de 2022, informó la empresa tecnológica financiera STP. Las personas de 25 a 40 años concentran 49.4% del mercado de juegos y apuestas digitales, mientras los menores de 25 representan un segmento con mayor crecimiento, con una tasa anual de 16.7% hacia 2031. Una encuesta citada por STP señala que 40% de los mexicanos consultados conoce el mundo de las apuestas y, de ese grupo, 34% reconoció participar en juegos de azar durante partidos de fútbol.
6: La octava edición del Festival de la Nuez y el Membrillo se realizó este fin de semana en el municipio de Purísima del Rincón. El pueblo mágico de Jalpa de Cánovas fue el escenario para esta celebración que representa la tradición y la gastronomía que se realiza en lo local. El presidente municipal, Roberto García Urbano, destacó la presencia de las familias provenientes de municipios como Purísima del Rincón, San Francisco del Rincón, Manuel Doblado y León, además de diferentes partes de la República.
7: El trabajo y la organización a través de la

0: Desde Purísima del Rincón informó para Nuestras Noticias Jonathan Juárez.
1: Periodistas y representantes de medios de comunicación de la localidad y de varios municipios participaron en la capacitación Libertad de Expresión y Derechos Humanos, en la que se abordaron temas relacionados con el ejercicio periodístico, la protección de los derechos de quienes realizan esta labor y la cobertura informativa. La presidenta municipal, Melanie Murillo Chávez,

0: que siempre ayudan a cualquier autoridad y a cualquier persona en el Estado a que la información importante o sus opiniones puedan llegar más lejos. Muestren la disposición, estando el día de hoy aquí, de seguirse capacitando, de poder intercambiar ideas.
1: Informó para Nuestras Noticias Bajío, Leticia Agripino.
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5: En noticias internacionales, Donald Trump busca imponer nueva tarifa a visas de trabajo. Estados Unidos endurece presión económica contra Irán. En noticias nacionales, corte aplaza debate sobre candidaturas independientes. Y en noticias de Guanajuato, abren nuevos carriles en La Antorcha.
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5: El gobierno de Donald Trump prepara una tarifa de más de $103,000 para las solicitudes y renovaciones anuales de trabajadores con visa H-1B. La medida aparece en un borrador del Departamento de Seguridad Nacional, pese a que un juez federal anuló anteriormente un cobro similar por falta de autorización del Congreso. Este programa concede hasta 85,000 visas al año y es utilizado principalmente para contratar personal especializado en sectores como tecnología e ingeniería. Estados Unidos anunció la operación Paria Económico para bloquear las fuentes de ingresos de Irán y aumentar la presión sobre ese país. El secretario del Tesoro, Scott Bessent, señaló que las sanciones se concentrarán en activos digitales, tecnología, oro, aviación y transporte marítimo. Washington también sancionó a más de 60 personas, entidades y buques vinculados con operaciones iraníes. Además, advirtió que castigará a países y empresas que mantengan relaciones económicas con Teherán. Irán respondió que considerará enemigos a quienes se sumen a esta campaña estadounidense. La Suprema Corte aplazó la discusión sobre las restricciones impuestas a las candidaturas independientes en Michoacán. El proyecto propone invalidar la prohibición para que estos aspirantes se identifiquen con una misma agrupación, plataforma o movimiento político. La alcaldesa de Uruapan, Grecia Quirós, sostiene que la reforma busca frenar al movimiento del sombrero y sus aspiraciones electorales para 2027. Aunque el asunto fue retirado, podría regresar a la agenda de la Corte antes del jueves. A partir de este lunes entró en operación un nuevo cuerpo de dos carriles del Boulevard José María Morelos entre Insurgentes y San Juan Bosco en León. La apertura busca agilizar la circulación de la zona de La Antorcha, por donde transitan más de 105,000 automovilistas diariamente. La obra presenta un avance superior al 60% e incluye nuevos retornos, ampliación de carriles, alumbrado y banquetas. El proyecto cuenta con una inversión de 40 millones de pesos, aunque se prevé concluirlo durante agosto.
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4: En temas internacionales, España pide apoyo europeo por crisis en Ceuta. Estados Unidos retira a Siria de lista terrorista. En los deportes, México gana plata mundial en clavados. Y en lo local, entregan 300 escrituras a familias de León.
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4: España solicitó a la Comisión Europea recursos de emergencia para atender la crisis migratoria en Ceuta tras la entrada de más de 80.000 personas desde Marruecos. Aunque autoridades y médicos descartan una epidemia, reconocen que los servicios sanitarios operan al límite. El gobierno enviará 45.000 vacunas para prevenir posibles contagios entre migrantes y habitantes del enclave. La oposición exige confinar a personas con enfermedades transmisibles, medida que el Ejecutivo considera injustificada y desproporcionada. Estados Unidos retiró a Siria de su lista de países patrocinadores del terrorismo con el propósito de facilitar inversiones y favorecer su recuperación económica. La medida se produce casi 2 años después de la caída de Bashar al-Assad y forma parte del alivio de sanciones prometido por Donald Trump. Washington también eliminó al grupo Hayat Tahrir al-Sham de su lista de organizaciones terroristas globales. Países occidentales y la Unión Europea ya habían levantado progresivamente sus sanciones contra Siria. México conquistó la medalla de plata en la prueba por equipos mixtos del Campeonato Mundial Juvenil de Clavados celebrado en Riquea, Croacia. Mía Cueva y Anava Suricueva y Carlos Solorzano sumaron 375.85 puntos y terminaron detrás de China, mientras Rusia obtuvo el bronce. Con este resultado, la delegación mexicana acumula 5 preseas, un oro, 3 platas y un bronce. El país se ubica en la 4ª posición del medallero. La gobernadora Livia Denise García Muñoz Ledo encabezó la entrega de 300 escrituras mediante la estrategia Papelito Habla para brindar certeza jurídica a familias de León. Del total, 171 documentos fueron otorgados mediante el Programa Estatal de Regularización de Asentamientos y 129 por el Instituto Municipal de Vivienda. Las escrituras acreditan legalmente la propiedad y facilitan el acceso a servicios y financiamientos. Desde septiembre de 2024, el gobierno estatal ha entregado 2.706 escrituras en Guanajuato.
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